0: exactamente las 6:03 p.m. 6:03 p.m. Muchas gracias a toda la gente bonita que sigue en sintonía y que se está reportando con nosotros. Gracias. Te recuerdo el WhatsApp 9992-421406 para que te reportes y para que sigas, pues, disfrutando juntos de la música. Muchísimas gracias a toda la gente que está en sintonía. Y muchos me preguntan, oye, Peque, ¿cómo va a estar el clima el día de hoy? Bueno, pues hoy era un día soleado y bueno, pero hay probabilidad de lluvia. ¿Y saben a qué hora está la probabilidad de lluvia? A las 5:00 p.m, 40% de probabilidad de lluvia. Pero ayer, no sé si les tocó, pero ayer como eran como las 8:00 p.m. y cayó un aguacero ahí por el poniente, por allá por su casa, de mi casa, ayer por el poniente de la ciudad, a las 8:00 p.m. estaba la lluvia fuertísima. No tardó mucho tiempo, ha tardado como 15 minutos y ya paró. Pero hoy precisamente 40% de probabilidad de lluvia a las 8:00 p.m. y con tormenta. La temperatura 25 grados, sensación térmica de 26. A las 11:00 p.m. también hay una probabilidad de lluvia del 30%. Lluvia débil, esta ya va a ser más moderada. El chipi chipi. Y la temperatura, vamos a cerrar el día con 25 grados, sensación térmica de 26. Así que ya lo sabe, para que usted esté muy al pendiente de si va a salir de casa, pues tome sus precauciones. Y ya como que la temperatura ya empieza a descender, ya empezamos a sentir, ay, su fresquecito, ya como que el calorcito ya no está pegando tanto como cuando ya entra el mes de octubre, noviembre, donde ya las temperaturas, imagínense, vamos a cerrar una temperatura de 25 grados, muy agradable la temperatura para la Blanca Mérida. Y recuerde que estamos escuchando las canciones que te traen no solamente un recuerdo, que te identificas con la letra, que dices, esa canción me pega muchísimo. Y yo les voy a contar una anécdota, a lo mejor ya se la conté porque pues yo soy un libro abierto, yo de repente les cuento todo, pero no sé si se acuerdan que yo una vez les conté que iba yo en carretera y bueno, a mí me gusta mucho la música de José José, las canciones de José José, a pesar de que no son de mi época, pero obviamente crecí con esas canciones por mis abuelitas, por mis tíos, por mi mamá, por mi papá. Entonces, iba yo en la carretera regresando precisamente de Cancún para Mérida y mi hermanito en su playlist puso una canción que no es muy conocida de José José, pero que cuando la escuché, ¡ay, nanita! Hasta la lagrimita me salió, que es la de Aún Estoy de Pie. Si nunca la han escuchado, de verdad les recomiendo que la escuchen. Y obviamente me sentí muy identificada con la letra de esa canción. Pero bueno, esa es la historia de las canciones. Si tú tienes una historia con alguna canción, bueno, pues coméntalo. Y pasa el dato por acá, compártela con nosotros y te la ponemos para que revivas tus recuerdos. Vámonos mientras tanto con música. Llega Lenín Ramírez, Todo lo fue. Llega Mariposa Traicionera con Maná y Alejandro Fernández. Para ti que estás en sintonía de Radio Mexicana, esto es el Maratón de la Peque. Súbele el volumen, que se sienta rico.
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Ya son exactamente nada más y nada menos que las 6 de la tarde con 18 minutos, disfrutando de esta tarde rica, sabrosa, bien acompañados, ¿a poco no? Y bueno, por supuesto, nosotros seguimos en sintonía, invitándote a que te reportes conmigo al 99-9242-1406, que hay muchas actividades deportivas en la televisión. Está jugando México contra Colombia, por ahí me dijeron que también está jugando La Máquina. Entonces, ahora sí que la gente está pendientísima del fútbol. ¿Qué tal, eh? Bueno, y nosotros aquí chambeando como negros. Bueno, más adelante haremos un enlace hasta Canacín, Yucatán, pero mientras tanto, yo te invito a que te quedes conmigo, que me acompañes en este maratón de la peque de sábado. Hoy es el último maratón de fin de semana, ¿eh? Es el único de fin de semana, digo, de septiembre, ¿eh? Es el último maratón. Al WhatsApp 99-92-42-1406. Repórtate y dime desde dónde me escuchas, desde dónde me acompañas y con qué canción te identificas, qué canción te llega hasta lo más profundo de tu corazón. Esa es la temática y el tema del día de hoy. Y bueno, ya saben, ahí le mandamos saludos. Más adelante vamos a tener enlaces con Canacín en el bailazo de esos 80 años de Radio Mexicana. Pero mientras tanto, nos vamos a ir con más música. Llega una chamaca que le está yendo bastante bien. Acaba de promocionar su nuevo material discográfico. Acaba de grabar videoclip. Y me refiero a Natalia Jiménez. Yo creo que Natalia Jiménez le fue muy bien en el ámbito grupero, en el ámbito de interpretar estas canciones así de sentimiento. Y bueno, la escuchamos y punto. Y bueno, pero a continuación nos vamos con esta canción de Camilo y Karin León. 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

Exactamente, ya son las seis de la tarde con 36 minutos. Gracias a toda la gente bonita que continúa con nosotros. Ya en un instante más haremos el siguiente enlace para escuchar a mis compañeros que están allá en Canacín, Yucatán, en el baile de este 80 aniversario. Pero mientras tanto, nosotros continuamos aquí a toda la gente bonita que nos tocó chambear y que nos tocó trabajar. Bueno, pues les mandamos un cordial afectuoso saludo a la gente que nos escucha en las gasolineras, las tiendas de conveniencia, por supuesto que sí, y a toda la gente que nos escucha en el interior del estado, costa yucateca, en esa tarde deliciosa de sábado, despidiendo el último sábado del mes de septiembre. Muchos cumpleaños el día de hoy, 26 de septiembre del 2026. Les mandamos saludos, abrazos, rompehuesos y muchos besitos de felicitación de cumpleaños. ¿Qué canción acabamos de escuchar que nos puso pues en ambiente y a bailar? Me tengo que ir, me tengo que ir, ¿no es cierto? Yo me voy hasta las 12 de la noche. También escuchamos una canción, Los Adolescentes, con Me Tengo Que Ir. Kenny García estuvo también con Llorar Por Ella. Ay, esa canción de Josie Cuen, qué buenos recuerdos me trae. Y que quede claro, en algún momento de mi vida, de mi existencia, la dedicamos. Pero bueno, ¿ustedes han dedicado alguna canción? ¿Les trae recuerdos de alguien, de algún ser en especial, de algún ser querido? Bueno, pues repórtate conmigo y házmelo saber aquí a través de Radio Mexicana. Vamos a ver si... No, todavía no estamos conectados con mis compañeros, pero apenas hagamos enlace, les mandamos micrófonos y señales. Vámonos, mientras tanto, hacemos esta conexión. Vámonos con esta canción que corre a cargo de los Askis. Amor, amorcito, mi vida, querubín, regresa.

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0: Bueno, ya son exactamente las 6:47 p.m. Seguimos disfrutando juntos de este sábado rico, sabroso, muy alegre, pero donde está la alegría, la enjundia, es nada más nada menos que en Canacín. Vamos a ver, tenemos contacto por allá. A ver, y escuchamos por allá. A ver si están. Adelante.
1: Amigos de toda la...
0: Guay.
1: Amigos de redes sociales de Radio Mexicana 98.9. Estamos aquí ya en Canacín. Ay, súper emocionados porque estamos celebrando el aniversario número 80 de Radio Mexicana. Imagínense, 80 años sonando toda la semana. Y en este momento estamos aquí mi compañero Fabricio, su servidora Carla Caballero, con unos muchachones muy jóvenes, por cierto. ¿Qué pertenecen? Ah, bueno, ellos dos son dos tipos sin control. Y tenemos aquí a Saúl y a Diego. Oye, Fabri, ¿cómo te sientes de esta celebración?
2: Oye, primero que nada, agradecerles a toda la gente que nos ve a través de las redes sociales, pero que también de manera simultánea nos está escuchando a través del 98.9 FM. Por supuesto, agradecerle a Niurka, quien está llevando todos los pormenores de este gran evento. Aquí estamos en Canacín, justamente donde está el Palacio Municipal, y hasta estamos arrancando.

0: Y de aquí, uf, de largo que nos vamos a ir, pero pues ya llegaron ahora sí que nuestros primeros invitados, dos tipos sin control, que pues hay que preguntarle a Saúl y a Diego qué es lo que traen para el público de Canacín el día de hoy.
1: A ver, Saúl, cuéntanos.
2: Hola, hola, ¿cómo están? Oye, muy, muy felices, muy contentos y emocionados por estar por primera vez con ustedes, sobre todo, y aparte en un día de celebración que es el 80 aniversario de Radio Mexicana. Pero, ¿qué más que tener la presencia de México? Así como lo dice la estación Radio Mexicana, traemos mucho de música mexicana.
0: Hace un gran espectáculo México por siempre, Diego.
3: Claro que sí, muchísimas gracias, primero que nada, por la invitación de ser parte de esta celebración tan importante. Y pues sí, ahora sí que lo único que les podemos decir que control no va a haber en el escenario, definitivamente. Y bueno, llegó igual, están llegando nuestros amigos del Mariachi Luna, que junto con ellos complementamos el show México por siempre. Y los que puedan venir están a tiempo de llegar a disfrutar de un gran show maravilloso y a bailar también, ¿por qué no?
0: ¡Ándale! ¿Ya estás lista para dar el zapateado?
1: Sí, estoy súper listísima, ya como que me empiezan a doler los pies por las botas, no estoy acostumbrada, pero listísima. Oigan, y lo que les estaba comentando hace ratito, que pues yo los veo muy jóvenes, ¿y cómo es que nació el amor por la música vernácula?
2: Bueno, mira, fíjate que yo creo que desde que nacemos aquí en México ya traemos ese chip, ya traemos la música en el oído, quizás mamá, quizás papá siempre nos pusieron música mexicana, y bueno, conforme vamos creciendo también, uno creo que va agarrando ese amor por la música que nos distingue tanto a México. Y bueno, en algún momento también nosotros decidimos agarrar el camino de la música ranchera, de la música de mariachi cumbia. Es lo que vamos a ver en un ratito, porque más allá siempre traemos el sello mexicano, pero también mezclamos la cumbia con el mariachi para poner sabor, para poner a bailar, para poner a cantar.
0: Perfecto. Oigan, ¿y quién más? Ahí viene el mariachi, háblale.
3: Ahí llega, llega, llega.
1: Chicos, para acá, vengan, acérquense, acérquense, estamos en las redes sociales.
0: Ándale, aquí hacemos bolita, bolita, bolita.
1: Me voy a hacer un poquito hacia frente.
0: Así, oigan, así. ¿Y cómo es su gritito de presentación? Estamos con el mariachi.
4: ¡Luna! ¡Sí, señor!
0: ¡Ándale! Oigan, ¿están listos para el escenario del 80 aniversario?
3: Sí, estamos listos.
5: Estamos listos, contentos y muy orgullosos de estar con esta bonita estación.
1: Pues inviten a la gente que nos está viendo a través de redes sociales y que está escuchando el 98.9, que todavía están a tiempo de llegar. Sí, pues están saliendo de trabajar. Si lo están dudando, claro que pueden llegar.
5: Los invitamos para que vengan aquí a los bajos del Palacio Municipal de Canacín. Todavía están a tiempo de llegar. Esto está empezando y se va a poner muy, muy bueno.
0: Así que ya lo saben, los esperamos y por supuesto este gran bailazo de Radio Mexicana 80 aniversario no sería posible sin nuestros patrocinadores oficiales: Farmacia Bazar,
1: Botanas Los Compadres,
0: Montana Estudio,
1: Chepis Pizza,
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1: Pinturas Verel,
0: Taquería El Padrino,
1: Maritza Castillo, El Arte Hecho Vestuario
0: y Rarpen México, quien hace posible este gran evento. Así que los esperamos bajos del Palacio Municipal de Canacín, 80 aniversario, bailazo de Radio Mexicana, Carlita.
1: Claro que sí, y mandar un saludo muy especial a Niurka La Peque, que también es parte muy importante del equipo de Radio Mexicana. Cambio y fuera.
0: Con esto regresamos controles y micrófonos y estamos con el mariachi.
4: ¡Luna! ¡Sí, señor!
6: Ya son exactamente las 6:52 p.m. ¡Qué rápido se nos pasa el tiempo! La verdad que sí, le quiero mandar saludos a Saulito. Saulito, mañana tienes que madrugar, ¿eh? Así que no vayas a agarrar la fiesta larga, porque mañana hay trabajación temprano. Vámonos con Betty. Hola, Betty, ¿cómo estás?
7: Buenas noches, ¿cómo estás?
6: Yo muy bien, muchas gracias.
7: ¿En qué estás solita ya?
6: Estoy aquí, no soy solita, estoy con la Gonda.
7: Tú estás allá.
6: Así es, mi amorcita.
7: Tú trabajando, hija.
6: Yo trabajando, yo como siempre.
7: Cuídate.
6: Trabajando. Trabajando bien a gusto, mi Betty.
7: Suerte.
6: Gracias, Betty.
7: Buen fin de semana.
6: Igualmente para ti, Betty, hermosa. Gracias por...
7: ¿Cuánto vais a las 12 de la noche?
6: 12 de la noche.
7: Ya con alguien de confianza, ¿eh? ¿No te estás yendo solita o te vas a ir en carro?
6: No, me voy en mi peque móvil.
7: Radio Mexicana, 98.9.
6: Gracias, corazón de melón. Nos vamos con mucha precaución. Hola, mi tanque adorado. ¿Sigues en sintonía?
8: Vamos de pasar acá en Balance Media Group y no te vi, no te vi, solo te estoy escuchando.
6: ¿Qué pachoca? ¿Qué
8: pasó? Acabo de pasar acá en Balance Media Group y no te vi, no te vi, solo te estoy escuchando.
6: Mi amorcito, ¿por qué te dejé encerrada en mi cueva? veras que afuera hay calor, en cambio aquí hay aire acondicionado. Oiga, muchísimas gracias a todos que se están sintonizando y pero sobre todo que me están acompañando a lo largo de la tarde noche. Nos vamos hasta las 12 de la noche. Vámonos mientras tanto con música. Nos alcanza tiempo para irnos a música, claro que sí, antes de irnos al corte comercial. Y bueno, ya sabes que hoy la mecánica con la Peque en este maratón es la canción que te trae y que te identificas con ella. ¿Con qué canción te identificas? Por ejemplo, puede ser Antes Muerta que Sencilla, por supuesto. Yo Antes Muerta que Sencilla. Vámonos mientras tanto con esta canción que corre a cargo de los hermanos del Rosario. Vamos a bailar rico y sabroso con La Dueña del Swing.

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2: Hoy se cumplen 12 años de las desapariciones forzadas de 43 estudiantes normalistas y que ha sido objeto de mucha especulación mediática y política. Mientras los padres solo piden justicia y que las autoridades dejen de encubrir a los responsables, en especial a los directamente señalados como lo fueron policías municipales y elementos militares, padres y madres de los normalistas no fueron recibidos por la presidenta de la Comisión Nacional de Derechos Humanos, Rosario Piedra Ibarra. Esta comisión emitió una recomendación sobre el caso, en la cual quita totalmente la responsabilidad del ejército, señalan los progenitores en desacuerdo, y seguramente será una de las consignas de hoy en contra de ese organismo al que muchos consideran que ya no es imparcial.
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Exactamente, ya son las 7 de la noche con 8 minutos. Ahora sí, ya son las 7 con 8. Ya vámonos con más saludos. Muchas gracias a toda la gente bonita que se está reportando conmigo, que está mandando su mensajito. Muchísimas gracias. Bueno, ya estamos a la vuelta de la esquina de la Feria de Yucatán Ixmaquil, y bueno, ya se están anunciando la gran cartelera, y qué bárbaro. Ahora sí que vamos a tener que juntar muchísimo dinero, porque no vamos a saber de dónde escoger. La verdad que el elenco que se va a presentar en la Feria de Yucatán Ixmaquil está de lujo. Ya saben quién se presenta en la feria, quiénes llegan en esta Feria Yucatán Ixmaquil 2026. Pues es para que se den una idea. El 13 de noviembre estará Karim León en Muda Tour. El 14 de noviembre en el Centro de Espectáculos Montejo. Todos los que les estoy mencionando son del Centro de Espectáculos Montejo. El 14 de noviembre va a estar Marco Antonio Solís, el Buki. El 21 de noviembre va a estar Cristian Nodal. El 28 de noviembre Ozuna. Palenque, Peque. ¿Quién va a estar en el Palenque? 12 de noviembre, Guerra de Chistes. 15 de noviembre, Kika Edgar. 20 de noviembre, Carlos Cuevas y Ricardo Caballero. Va a estar el 27 de noviembre, Pablo Marentes. Y Julio Ponce, el Príncipe y el Divo. Y esos son los artistas de la cartelera de Ixmaquil. Se va a poner bueno. Y vamos a estar muy pendientes, porque recuerden que tenemos también, pues, en el centro de, en el teatro de la feria, completamente gratis. Marco Antonio Solís, el 14 de noviembre. Y bueno, también se van a estar presentando en... ¿En dónde? En el teatro, lo que se le conoce como el Teatro del Pueblo. Ahí va a estar conciertos gratuitos que, bueno, todavía no han sacado la cartelera y estaremos muy pendientes de ella. Vámonos, mientras tanto, a las 7:10. Y es momento de dejarte con Banda Jerez. ¡Ay, se antoja! ¿Hay un refresquito de tamarindo? ¡Muévele, muévele!

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Son exactamente las 7 de la noche, ya con 19 minutos. Seguimos disfrutando juntos de esta tarde riquísima. Aquí a toda la banduki que está disfrutando de la música. Dice por acá, no de, a ver, ¿qué es esto? A ver, llame, ¿qué es eso? Un infarto, ¿viste? El azúcar, la presión. Ay, este mensaje que nos llega de repente medio raro, rarito. Pero bueno, aquí sigo esperando sus mensajes, sus respuestas, aquí a través de Radio Mexicana, de qué canción les gusta y se identifican con ella, a través del 9992-421406, en este sabadito rico, sabroso, donde la temperatura, muy agradable, por cierto, 29 grados, rica, para descansar, para estar en casita, para estar disfrutando de la family. ¿Y qué les parece? Para estar escuchando toda la semana Radio Mexicana. Vámonos con esto que corre a cargo de Master Combi, el peliculón. Y escuchamos el romanticismo de Jorge Domínguez. Amor, amor, amor. Ay, el amor, ya me volviste a dar. Pues que te dé. Es sábado y el cuerpo.

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Bueno, pues ya prácticamente estamos a la vuelta de la esquina de despedir el mes de septiembre. Pero, bueno, ¿qué viene? ¿Qué viene? Bueno, pues vienen las tradiciones. Las tradiciones ricas y que tanto esperamos cada año. Y bueno, y estas tradiciones, me refiero entre ellos a pues, comer el pip, el paseo de las ánimas. Entonces ya se sienten las tradiciones de cada año del mes de octubre, noviembre. Y bueno, hace pues unos momentos se llevó a cabo la rueda de prensa para el Festival de las Ánimas 2026 con todo lo nuevo, la innovación y el programa de esta gran celebración que año con año nos invita pues a vivir y disfrutar nuestras tradiciones que ya está pues listas para llenar a Mérida de cultura, historia y ese encanto tan nuestro. Así que vamos a estar muy pendientes. A mí es una festividad que a mí en la particular me gusta mucho y no solamente porque me gusta ir a caminar, sino de ver cómo la gente se conecta con las tradiciones, ver a toda la gente que va caracterizada, disfrazada de catrinas, de ánima, y bueno, y las diferentes, pues también es como una especie de mezcla de lo local con, pues, ahora sí que con el Halloween y que con haciéndole tributo a las películas de terror. Pero más que nada es una fiesta popular donde vas pasando y ves los diferentes centros que están ofreciendo y las diferentes muestras de altares. La verdad que es una fiesta que se disfruta muchísimo aquí en la ciudad. Y bueno, y ustedes les invito a que también la disfruten. Así que, ¡ay, ya huele a pip! ¡Ya huele a pip! Mientras tanto yo me voy a ir, pero con más música, porque llega el momento de presentarte al grupo Firme, Lo que nunca te di. Y nos vamos también con Hoy lo pago caro con el Conde y seguimos disfrutando en este maratón de la Peque hasta la medianoche. Oye, Peque, yo estoy trabajando como tú en alguna gasolinera y no puedo en alguna tienda de conveniencia, no puedo salir de fiesta, pero sí quiero escuchar una canción para alegrarme la noche. Bueno, pues manda tu WhatsApp al 9992421406. Quiero mandarle saludos a mis amigos los paramédicos de la Secretaría de Seguridad Pública que siempre me acompañan. ¿Dónde está Canulcita? Canul, repórtate a la base. Y bueno, y también le queremos mandar saludos a Ivancito, que ahí está muy pendiente de Radio Mexicana. Es un fan de la Peque. Y bueno, el querubín está descansando, el querubín está en casita descansando. Pero mientras tanto, aquí me están negreando, poniéndome a trabajar. Pero bueno, todo sea por un bien común. Vámonos, mientras tanto, con buena música. Las 7:35.

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0: Exactamente, ya son las 7:46 minutitos. Y bueno, vámonos en vivo y en directo hasta Canacín en este excelente bailazo por 80 años, que está bailazo. Está nada más y nada menos buenísimo. Y yo quiero pues mandarle saludos a Manny, su ritmo universal, que se va a presentar en esta noche de gala. Y ahí están los comentarios de Manny. Un besote y abrazo fuerte para ti. A ver, vamos a ver a Manny. Vamos a ver si tenemos a Manny por allá.
1: ¿Qué tal, amigos de Radio Mexicana? Les saludo, soy su camarón, son. Y en este momento me encuentro aquí en Canacín, en el Palacio, básicamente. Estamos bajo el techo del Palacio Municipal de Canacín City. Ya hicimos de todo aquí, déjame decirte, ya estuvimos dando regalos, pizzas, planchas, licuadoras, de todo. La pasamos bien con la palaganera. Ahorita está sonando México por siempre. Y en este momento tenemos la oportunidad de tener con nosotros a la siguiente agrupación que se va a presentar. Y ellos vienen desde Estados Unidos. Pero Carlita, ¿qué tal? ¿Qué tal estás entre internationals?
2: Estoy sorprendida, y además, ¿saben qué? A mí me conmueve mucho y me parece muy bonito que ellos son familia. Aquí está el papá, Manny, un sobrino y un casi hermano. Y pues bueno, se van a presentar ya en un ratito aquí en el escenario de Radio Mexicana. Manny, muchas gracias. ¿Cómo estás? Buenas noches.
3: ¿Qué tal? Buenas noches. Aquí bien contentos, aquí para celebrar el 80 aniversario. Y bueno, traemos mucha música, mucho rollo, cotorreo para toda la gente. Así que están invitados los que están cerca, que vengan para acá, que apenas empieza lo bueno.
2: Apenas empieza. Y pues nos han comentado que se han presentado muchas veces en Estados Unidos. ¿Qué siente que se está presentando en su tierra?
4: Nos sentimos muy felices, muy contentos, pues realmente somos de acá, aunque radicamos por allá. Hemos tenido muchas presentaciones en Estados Unidos, en diferentes lugares, pero estar en Mérida es algo muy rico, muy bonito. Incluso disfrutamos de los amigos, de las costumbres, los alimentos de aquí, la comida, panuchos, arbutes y la cochinita, en fin. Pero ya saben, queremos presentar la música de Manny y su ritmo universal.
1: Manny, su ritmo universal, también tenemos aquí, es el hermano, primo.
5: Sí, nos llevamos mucho, pues nos queremos como familia, pero pues yo soy aparte de ellos. Pero yo también, pues canto también con ellos en Estados Unidos, y ahorita que venimos para acá, entonces realmente somos familia.
1: ¿Cómo se llama usted?
5: Alfonso Rivero.
1: Alfonso Rivero, que también es cantante, percusión, algo.
5: Sí, y sí, igual, soy vocalista y coros.
1: Perfecto. Y tenemos aquí al lado más joven, parece ser. ¿Cómo te llamas?
6: Cristian Soberanis, percusionista de Manny y su ritmo universal.
1: Cristian Soberanis, oye, tiene la voz también, ¿no? Cristian Soberanis, pensé que... Cristian Soberanis, oiga, sí, profesional. O sea que, ¿han cantado cumbia en inglés? No.
6: No sé. Ah, yo no. No, no. Bueno, yo... Ellos mayormente.
1: ¿Sí?
6: Ellos mayormente.
3: No, no se ha cantado lo que es en inglés. Llevamos bien lo que son nuestras tradiciones, ¿verdad? Lo que es, somos de México, yucatecos, orgullosamente. De hecho, tenemos grabado un tema que se llama Yucatán y que próximamente estamos en planes para hacer un video y algo que venga saliendo lo tradicional de Mérida, ¿verdad?
2: ¿Hace cuánto tiempo existe la agrupación?
3: Aproximadamente 5 o 6 años. La creamos en lo que es pandemia. Y bueno, de ahí arroja Manny en todo lo que es el norte de Estados Unidos. Y ahí es donde nos empiezan a mover lo que son los promotores artísticos para San Francisco, Las Vegas, San José, San Diego, todos esos lugares. Y bueno, y ahorita ya decidimos decir, vamos a nuestra tierra, vamos a...

0: a compartir un poquito de nuestra música y muy contentos de estar aquí en Mérida, Yucatán y ahora en Canacín con ustedes.
1: Perfecto. Hable un poquito acerca de los ritmos que manejan en Manny.
2: Pues realmente se maneja mucho la cumbia, se maneja mucho la banda, manejamos... Es una mezcla de música que realmente, pues tú sabes que en Estados Unidos nuestras raíces, nuestra gente de todo el sureste, sobre todo el sureste, o centro, que es Belice, Ecuador, Panamá, Chile, toda esa gente que en Estados Unidos pues va a trabajar, pues realmente escucha nuestra música y se identifica con ella.
3: ¿Nos comentaba?
4: Sí, que estamos pues trabajando para todo eso, ¿no? Y con la música que estamos llevando, precisamente la estamos haciendo de tal manera, lo van a escuchar ratito. Por eso es Manny, su ritmo universal, porque es universal, ¿verdad? Que abarque, pero sobre todo la música bailable 100%.
3: Pues muy bien.
5: De hecho, igual lo que manejamos mucho es el huapango. Normalmente la música de huapango, el zapateado, como hace un ratito Manny explicó, tenemos un tema llamado Yucatán, que el ritmo es el ritmo que normalmente se maneja, ¿no? Que la jarana, el zapateado, pero también tenemos otros temas, un tema de Roberto Carlos, Manny, que la pusimos en un zapateado ahí bien bonito y que lo pueden escuchar igual en todas las plataformas. Entonces, tenemos un poquito de todo, entre cumbias, baladitas también, porque tenemos una balada ahí que se llama Te Felicito y también un guapango ahí para que la gente disfrute y zapatee un poco.
3: Muy bien, Manny, tiene un mensaje para todos nosotros.
0: Pues bueno, mi gente, aquí estamos, ya vamos a arrancar en unos minutos más, apenas empieza lo bueno, así que acérquense, la gente que está acá cerquita, véngase para la fiesta, eso apenas empieza.
1: Okay. Oiga, antes que nada, redes sociales, ¿dónde podemos escuchar su música?
0: Manny, su ritmo universal, pidan la canción El Panzón, El Curioso Panzón, aquí en esta estación 98.9.
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3: Chepis Pizza,
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3: Maritza Castillo, el Arte Hecho Vestuario,
1: y Rarpen México, y gracias a todos los músicos que nos acompañan. Manny y su ritmo universal va a estar en Canacín. Si todavía estás allá comiendo tu cereal porque no tenías nada que cenar, acá hay mucha comida, acá hay mucho baile, mucha música. Ven, amigo canacinero, canacinera, ven, amigo meridano, todo mundo, venga, Canacín, estamos a punto de iniciar con Manny. Mucho sabor aquí en las...
3: En el 80 aniversario de Radio Mexicana.
1: Así que te esperamos, en los bajos del Ayuntamiento de Canacín. Ahí nos vemos.
3: ¡Cambio y fuera, Niurka! ¡Saludos!
6: Ya son exactamente las 7:52. Vámonos con buena música. Aquí está, bebé. Quédate.

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1: Son exactamente las 7 de la noche con 56 minutos. Muchísimas gracias a la gente bonita que continúa disfrutando de la buena música de Radio Mexicana, como mi buen tanquecito. Gracias, mi tanque, como siempre, no dejar sola a la Peque. Hola.
2: Mándale un saludo a mi amigo Alfonso Rivero. Dile que su amigo Manuel Barredo, el del estacionamiento de Ando, éramos chamacos. Dile, papá.
1: A ver, ¿cómo le voy a decir, mi queridísimo tanque, si estoy aquí en cabina? Y no tengo contacto con él, así que te la debo, mi queridísimo tanque, te la debo. Pero qué bueno que estás pendiente de la programación y estás escuchando las entrevistas que están llevando a cabo ya en el bailazo. Nosotros seguimos disfrutando de muy buena música aquí, los que seguimos conectadísimos con el 98.9 a través de Radio Mexicana. El WhatsApp 9992421406. Recuerda, ¿quieres dedicar alguna canción? ¿Quieres escuchar alguna canción? Porque te recuerda a alguien en especial, andas nostálgico, o simplemente andas alegre y quieres ponerte más alegre, pues es el momento de reportarte conmigo y pedir tu canción para ponernos a bailar, ¿por qué no? Y vámonos con una canción que está rompiendo récord y que está en el gusto de todos los yucatecos, y de verdad que es una canción y la letra está, ay, ay, ay, buenérrima. Ellos son Parchís, su grupo del mar, esto se llama El Secreto.

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2: En el periodo 2026-2030, Pemex requerirá transferencias del gobierno por 57 mil millones de dólares para pagar las amortizaciones de su deuda, de acuerdo con estimaciones de la calificadora Moody's. Mientras las autoridades mexicanas señalan que Pemex va muy bien, la realidad en metálico es otra para la petrolera, que aún pasa por déficit económico y requiere de la inyección de dinero fresco, y no hay otro que los recursos federales que generan los mexicanos. Al cierre de la primera mitad de 2026, la deuda financiera de Pemex asciende a 1.35 billones de pesos, una cantidad impresionantemente difícil de finiquitar en esta y la próxima década. Y como otras tantas deudas como el Fobaproa, los mexicanos de ahora y los que no han nacido tendremos que pagar sin tener responsabilidad y menos beneficio alguno.
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exactamente a las 8:05 p.m. Ya comieron los panuchitos, el caldito de pavo de pollito. ¡Qué rico! Panuchos, salbutes. ¡Ay, hoy es tradición de comer panuchos y salbutes! Y más allá en Canacín, ¿verdad? Oigan, por cierto, tengo un chisme que darles. Porque resulta ser que la alcaldesa de Umán anunció que, bueno, entre los festejos del aniversario de Umán, adelantó que uno de los eventos y la invitada de honor será nada más nada menos que la posa. La Josa María José llega a Tierra de Chucatecas con un repertorio que incluye algunos de los temas conocidos como su carrera de solista No Soy Una Señora, Prefiero Ser Su Amante, además de las canciones de la época de Cabá. Así que la Josa estará, ya les estoy cambiando el apodo, ya les puse la posa. La Josa estará presente en el aniversario de Umán el 22 de noviembre. Y la pregunta es, oye, Peque, ¿será gratuito? ¿Será cobrado? ¿Qué onda? No, es completamente gratuito este festejo para todas las familias y visitantes de los diferentes puntos de Yucatán. Todavía no se ha dado a conocer la sede, la hora, y el resto de las actividades de los festejos del aniversario de Umán. Pero Umán se lució, tiró la casa por la ventana y dijo, pues yo me traigo la cosa, ¿por qué no? Así que bueno, estaremos muy pendientes para pasarles todo el chismerío. Vámonos mientras tanto con buena música. Te recuerdo el WhatsApp 9992-421406. Seguimos disfrutando de este sabadito rico, sabroso. Y yo sé que quieren música, pues para alegrarse, ¿no? Para bailar, para disfrutar. Los que están de fiesta, vámonos de fiesta esta noche. Vámonos de fiesta. No puedo irme de fiesta esta noche. Pero tengo trabajación muy temprano. Pero bueno, vámonos con el Noa Noa, dice Juan Gabriel. Buena rola. 8:07 p.m.

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Ya son exactamente las 8:31 p.m. Seguimos disfrutando de muy buena música, de grandes éxitos en este sabadito rico y sabroso. Vámonos con mucho más de la buena música. Vámonos a recordar ese tema de Alberto y Roberto, tu loca forma de ser.

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0: exactamente las 8:43 PM. Tú y yo, los jaguarús, estuvieron presentes. Y el que sigue presente, el pie de cañón, en este pase de reportándose a la base, es nada más ni nada menos que mi queridísimo Israel. ¿Qué pacho?
1: Sí, era la que dijiste. Peque, no llegué al baile. Estoy cerca aquí en Canacín, pero no creo llegar al baile.
0: Es que no fui contigo por eso.
1: Estás divertido y todo lo que sea, pero no, ya estoy cansado de trabajar todo el día.
0: Ay, trabajas todo
1: el día. ¿Y sabes cómo se llama mi canción? Celia. Pero no la pongas porque ya pasó el tiempo y todo el show. Un fuerte abrazo, Peque. Dios te bendiga y que sigas teniendo éxito como siempre.
0: Muchas gracias, corazón. Celia se llama a tu pasado. Así es, Celia, mi Celia dorada de Joan Sebastián. Yo nada más esa me parece, Celia de Joan Sebastián. Esta canción está bonita, la verdad. Alex Aguilar, qué gusto saber de ti, dice, hola mi querida amiguísima. Niurka, dice, la voz más sexy de la radio. Ay, chiquito, ¿qué te tomas? Antes que nada, una crítica con

0: Honesta, Alex, ese día estaba yo con mucha flojera, no, aparte pierna, yo muero y no quise meterle tanto peso. Y bueno, a lo mejor no veías que mi espalda estaba recta por el ángulo de la cámara, pero sí trato de que se recta la espalda para no lastimármela. Y ahorita me duele hasta el occipucio.
1: Frente a frente.
0: No, mi amor, no fue eso. Ya la puse, nené, te lo prometo. Y no tiene mucho que la puse, por eso no la puedo repetir.
1: Caribe.
0: Sabes que siempre te consiento y te pasas. Es así, maldito corazón, ya ves. De Junior, claro, me voy corriendo a la pausa. No me tardo nada y regresamos con más. Manda tu WhatsApp, 9992421406. Saludo, doña, tómese una, mi salud, por favor.
1: 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Así como nos...
0: A la mamá de Alex va el mensaje. Vámonos al corte.
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0: Exactamente, las 8 de la noche ya con 48 minutos, 8:48 minutitos, vámonos en directo y sin escalas hasta Kansas City, porque por ahí están mis compañeros que nos traen todas las novedades de este bailazo del 80 aniversario. ¡Adelante!
1: Amigos de Radio Mexicana 98.9, la estación de radio que escucha, estamos al aire. Oye, ya me agarraron en como el este señor, no voy a decir su nombre, pero yo traigo mi gorra, me la voy a poner porque me brilla el coco y creo que no se va a ver bien la toma. Amigos, su compa Paquito Léndez el Pelón, acompañado de Fabricio Torres el Italiano, en este bailazo que andamos de estreno, de estreno, con muchos grupos, con mucha banda, haciendo mucho relajo, y andamos cumpliendo 80 años contigo, y venimos a Canacín a pasarla bien, chicles bomba. Italiano, no venimos solos, venimos bien acompañados, traemos acá dos muchachones, y nada más, así que vamos a platicar ahorita un poquito con ellos y los vamos a entrevistar, pero invita a la banda que nos anda viendo a través del streaming.
2: A los que nos están viendo en vivo y nos están escuchando a través del 98.9 FM allá en cabina, está empezando la fiesta, ya pasó nuestros amigos de México por siempre. Bueno, increíble. Está a punto de llegar Manny y su ritmo universal al escenario, pero posteriormente tendremos a un gran invitado que ya nos acompaña aquí en exclusiva para que nos cuente cómo va a estar en ese escenario. Así que, con nosotros,
1: ¡Son Vadillo!
2: ¡Y nada más!
1: Así nomás, mi estimadísimo, por acá tenemos a Guillermo Vadillo, productor, dueño y el que administra el grupo musical.
2: Y el que paga la nómina, dice.
1: Oye, estamos muy contentos de estar aquí con todos ustedes, de verdad, esperamos, invitamos a toda la gente que venga a bailar, que venga a disfrutar, porque eso se está poniendo buenísimo, está iniciando, toda la gente de los alrededores que vengan a disfrutar, porque tenemos muchas sorpresas, estamos en la mejor fiesta, 80 años, compadre. 80 años, vamos a bailar, vamos a disfrutar con Son Vadillo, directamente desde Cancún para todos ustedes, tenemos temas originales, temas para bailar, para pasarla bien rico con esta bonita gente, para toda la gente de Canacín y la gente de Yucatán que están viniendo a disfrutar en esta bonita noche. De verdad estamos muy contentos.
2: Muchas gracias por acompañarnos y de este lado tengo a
3: Alejandro Vadillo, baterista y director de grupo.
2: Director, o sea, se le olvidó el puesto. Ya no le dé. Es que aparte él ve las redes sociales, él ve todo, él coordina todo, el muchacho.
3: Sí, ahí.

0: Y le damos un poquito de todo ahí. Oye, esta noche la gente de Canacín y todos los fans de Radio Mexicana, pues quieren que ustedes los sorprendan. ¿Qué traen para todo el público el día de hoy?
1: Muchas músicas para bailar y todo para disfrutar aquí con la gente de Canacín, aquí con mis amigos de la radio 98 FM9.
0: Los nervios, Radio Mexicana Radio.
2: Oiga, amigo de Zombadillo, platícanos un poquito sobre este proyecto. ¿Cómo es que se da la idea de decir, vamos a armar este grupo? Yo voy a hacer voy a desempeñar este rol. Mi hermano, es tu hermano, ¿eh?
0: Su hijo.
2: Es un grupo familiar aparte. ¿Y qué? Platícanos un poquito, aparte de la agrupación, ¿qué sientes compartir escenario con la dinastía?
3: Así es, mira, es muy grande para mí. Hace unos años yo decidí emprender el camino. Bueno, nosotros tenemos una trayectoria con otros grupos musicales, pero un día decidimos formar el grupo y le pusimos el apellido. Y pues hoy tengo el gusto de estar con mi hijo Alejandro Badío en la dirección en batería, y también tengo a mi otro hijo Guillermo Badío Jr., que igual está ya en la guacharaca, hace en voces, en coros, y tenemos a muchos amigos que decidieron creer en nosotros. Y nosotros lo que hicimos es agarrar de lo que la experiencia que tenemos, el mejor ambiente, los mejores ritmos para la gente yucateca, para la gente que le gusta el baile y la guacharaca y bailar y disfrutar al estilo yucateco. Nosotros tenemos ya 10 años en el ambiente con el grupo, empezó familiar, pero pues nos dimos un paso grande y hoy estamos agradecidos con ustedes, con Radio Mexicana, y estar y formar parte de esta bonita fiesta. Y hoy les traemos la mejor música, lo mejor de nosotros, y sé que van a bailar y van a disfrutar en esta bonita noche. Muchísimas gracias. Queremos que ustedes bailen y que la pasen hermoso.
4: Ahí está la invitación por parte del máster de Zombadillo y por allá el baterista. ¿Y qué más?
0: Oye, que nos cante tantito para ir calentando motores. ¿Cómo dice la canción? ¿Cómo dice?
5: Vete, mi negra, vamos a bailar, dejaladito y sin parar. Oye, mi reina, vamos a gozar toda la noche. Bailamos sin parar. Vete, mi nena, vamos a bailar, dejaladito
0: y sin parar.
5: Con Zombadillo,
0: vamos a gozar
5: toda la noche. Bailamos sin parar.
4: Algo bien, algo bello. Oye, ¿cómo es que se eligen las canciones próximas o sencillos para promocionar?
6: Bueno, mira, nosotros, como te mencioné hace ratito, nosotros agarramos de lo que tenemos experiencia viendo en bailes a toda la gente yucateca, qué es lo que les gusta. De ahí vamos seleccionando temas y también vamos promocionando, escribiendo y haciendo lo mejor que podemos tener para la gente, adaptarnos para todos ellos. ¿Ok? Pero pues de verdad, esta noche tenemos temas para presentarles. Esperamos que sea de su total agrado, que disfruten y conozcan a Zombadillo y nada más directamente desde Cauquel.
4: Hasta Canacín y Mérida y el mundo, porque Zombadillo rifa con los cumbiones bien locos. Aparte sí, la neta es que sí traen un estilo bien padrote para que bailes, te avientes el pasito perrón, su siquio italiano. Así tú eres es. Bien bailador, la
0: sí,
4: neta.
0: Yo por eso se los dije, desde que fueron a cabina les dije, ese día voy a bailar.
4: Sí, no, a ti te gusta subirte a bailar.
0: Sí. Oye, Paquito, muchas gracias a Zombadillo por acompañarnos el día de hoy en esta entrevista. Y también queremos aprovechar y agradecer a nuestros patrocinadores oficiales de este bailazo de 80 aniversario.
4: Farmacias Bazar.
0: Botanas Los Compadres.
4: Montana Studios.
0: Chefis Pizza.
4: Bonza.
0: Casa Santos Lugo.
4: Dulces Mayá.
0: Pinturas Verel.
4: Taquería El Padrino.
0: Maritza Castillo, El Arte Hecho Vestuario.
4: Rarpen México, italiano. Y queremos despedir ya esta transmisión al grito de Zombadillo y su eslogan. ¿Están listos?
0: Listos.
4: A la cuenta de tres. Una, dos, tres.
7: Zombadillo y nada más.
4: Así regresamos los controles a cabina, Radio Mexicana 98.9. ¿No brilla mucho?
0: Gracias, Durka.
4: Saludos.
8: Listo.

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2: Hoy se cumplen 12 años de las desapariciones forzadas de 43 estudiantes normalistas y que ha sido objeto de mucha especulación mediática y política. Mientras los padres solo piden justicia y que las autoridades dejen de encubrir a los responsables, en especial a los directamente señalados como lo fueron policías municipales y elementos militares, padres y madres de los normalistas no fueron recibidos por la presidenta de la Comisión Nacional de Derechos Humanos, Rosario Piedra Ibarra. Esta comisión emitió una recomendación sobre el caso, en la cual quita totalmente la responsabilidad del ejército, señalan los progenitores en desacuerdo, y seguramente será una de las consignas de hoy en contra de ese organismo al que muchos consideran que ya no es imparcial.
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3: Estoy de vuelta con ustedes a las 9:02 p.m. y me encanta acompañarlos al momento de la cena. Y quiero mandarles saludos a los que ya están disfrutando de los sagrados alimentos. ¿Qué están cenando por allá? La familia de Dulce, la abejita Dulce. Hola, Peque, dice Bella Chula, nosotros no fuimos al baile, pero porque Cori está convaleciente de la cirugía. Oye, Cori, te mandamos un abrazo apachurrador, rompehuesos. No sé de qué te operaron, corazón, pero ese abrazo te va a fortalecer, no te va a lastimar, ¿lo viste? Pero todos estamos escuchando Radio Mexicana, nos encanta Junior Clan. Dice, estamos con ella, Huacho, Jackie, Flor, Francisco y yo. Pues un saludo muy en especial a todos y cada uno de ustedes que están con compañía. Y se la vinieron a ver, dice mi cuñada, mi hermano y mi sobrina. Pues apapáchela mucho, consiéntela mucho. Cuando uno está enfermito, lo primero que quiere es apapachos, es cariñitos. Y bueno, vamos a escuchar la voz de mi amigo Israel también, que está por acá.
4: Sí, es que no bailaste conmigo, no ibas a estar, entonces no tiene caso que yo vaya.
3: Es correcto, tú muy bien. Tú sí eres un hombre inteligente. ¡Qué rico! Comiendo panuchos y salbutes de seguro en Canacín, ¿verdad, Román? Ay, yo quiero por esa like que tienes ahí. Oye, eso de cené también, unos salbutitos de pollo, porque nos hicieron el favor de traernos bien rico. Muchas gracias. Y bueno, y vámonos mientras tanto con más música, señoras y señores. Llega Celia con el señor Joan Sebastián y nos vamos con Maldito Corazón. En la voz de Junior Clan, esta canción va directamente y sin escalas para mi amigo Alex, que está disfrutando de Radio Mexicana.

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0: de regreso, 9:16, señoras y señores, seguimos disfrutando de la noche juntitos, muy juntitos.
1: Le dice que él a mí me conoce como el tanque, como el tanque, no tanquecito, ni tanque, son como el tanque, ¿vale? Peque, ya te olvidaste de tu amor, porque ni siquiera me has saludado, acá estoy escuchando, ¿qué?
0: No, para nada, pero aquí andamos trabajando también. Qué bueno que continúas conmigo, mi tanque adorado. Dice por acá Román Arístiques que, pues si no vas a Canasí y no comes panuchos, pues nomás no. Así que bueno, seguimos disfrutando de más música aquí a través de Radio Mexicana. Y vámonos mientras tanto con música, porque yo sé que si los que están cenando delicioso, los que están disfrutando de la noche, de la velada en estos momentos, bueno, pues vámonos con buena música, porque queremos seguirte alegrando la noche y seguirte acompañando. Aquí está nada más y nada menos Los Teles, porque de aquí a la luna, ¿qué pasa? Pues es tan corta la distancia.

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Son exactamente las 9 ya de la noche con 34 minutos. Gracias a toda la gente bonita que continúa conmigo acompañándome en este maratón de la Peque, como cada fin de semana te acompaño. Esta semana nada más estuve con ustedes lunes, pero te sigo acompañando hasta la medianoche. Abejita Dulce, gracias por continuar en sintonía, bien pegada a tu monitor, a tu radio. Y Amor Secreto me está pidiendo por acá de Los Ángeles de Charlie. Claro que te la voy a poner. Y nos vamos, pues ya que estamos así como que románticos, como que relajados en esta noche de sabadito, pues vámonos con Amor Secreto de Los Ángeles de Charlie. También estará con nosotros el grupo que le canta el amor. Me refiero al grupo Brindis. Y vamos a recordar La Chica del Este. Muchísimas gracias a toda la gente bonita que se reporta, que está en sintonía. Muchas, muchas gracias. Y no le cambies, porque tenemos mucho más de la buena música que a través de Radio Mexicana. Así que bailemos de cachetito.

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0: Con 9:47 minutos. Y bueno, y nos vamos rápidamente, directo y sin escalas, con mis compañeros que están allá en Canacín. Y me comentan que es el último enlace que hacemos hasta Canacín, Yucatán, donde se está llevando a cabo el gran bailazo. Aquí a través de Radio Mexicana, 80 años contigo. Vámonos con mis compañeros a ver si me escuchan. Adelante.
1: Amigos que nos sintonizan a través del streaming de Radio Mexicana 98.9 de su FM, Camaronzón.
2: ¿Cómo estás, estimado? Bastante animado. Ahorita está sonando. Me siento muy contento, me siento muy feliz. Y todos los que estamos aquí en Canacín, vamos a seguir bailando hasta la medianoche y todos vamos a escuchar a Calavera Show,
1: carnal. Calavera Show, viene a disfrutar de este grande bailazo con Radio Mexicana. Oye, camarón.
2: Dime.
1: Me siento muy contento.
2: Yo igual, y yo muy feliz.
1: Oye, y la invitación, hija, para todos los que nos están sintonizando a través de las redes sociales en este momento, para que vengan al bailongo en Canacín, que se está poniendo bien chicles bomba. También, oye, ya se subió el mariachi.
2: El mariachi. No, México por siempre.
1: Cuando llego, me dicen, oiga, ¿cuántas cuerdas van a hacer? Pensaron que yo era mariachero.
2: ¿Y qué le dijiste?
1: Le dije, pues nomás las vocales.
2: Ma.
1: Así nomás.
2: Ah, ¿y cómo van a sonar? ¡Aquio, aquio, aquio! Como Goofy, aquio, aquio. De este estaban pidiendo. Oye, mi querido Paco Lenes.
1: ¿Qué pasó?
2: En ese momento estamos preparándonos para entrevistar a una de las agrupaciones que va a estar con nosotros. Con ustedes, señor y señora.
1: ¡Calavera
2: Show! ¡Oh! ¡Un aplauso, señor!
1: Pásale. Vente de este lado, mi estimado. Aquí. A ver, por acá. Ahí está. Ponte aquí a medias, camaronzón. Bueno, a medias de ellos. Dos y dos.
2: Me da miedo estar en medio de hombres.
1: Dos y dos, venga, ahí está, mira.
2: Dos y dos.
1: Así
2: estamos.
1: Muchos. Oye, Calavera Show, tenemos cuatro de los integrantes, ¿de cuántos?
3: Somos alrededor de nueve integrantes en el escenario.
2: ¿Cómo se reparten la lana, la verdad?
1: Sí, a ver.
2: Así
1: es. ¿Quién gana más? El patrón. Vamos a juntarnos con el patrón. ¿Quién es el patrón?
3: Allá está sentado ese lado.
2: ¿Dónde está el patrón?
1: Vamos a entrevistar al patrón. Patrón.
2: ¿Se quitó su chicle?
1: Patrón.
2: Oye, se quitó el chicle, se lo pone aquí.
1: Oye, ¿quién es el patrón? El de la Calavera Show.
2: ¡Eso!
1: Pásale, patrón, venga, aquí a media.
2: Ahí está.
1: Hay que tratarlo bien para que jale con las de 1500. Oiga, ¿cómo está?
2: Bien.
1: Platíquenos un poquito, Calavera Show, ¿usted qué papel desempeña en la agrupación?
4: Pues, yo soy el iniciador del grupo desde el año de 1991.
1: Ya tiene un ratote la agrupación.
4: 35 años.
1: ¿Y usted toca también?
4: No, yo soy el...
1: El manager.
4: El dueño del...
1: ¡Qué saco el billete!
4: Así es.
1: Oiga, ¿y qué siente trabajar con unos chicos tan apuestos?
4: Pues bien, me siento bien porque es gente que se está poniendo, como dicen, la camiseta.
1: Y está padre, ¿no? Formar un equipo donde todos jalen.
4: Así es.
1: Eso es todo. Por acá, ¿tú qué tocas en el grupo, carnal?
3: Pues antes que nada, pues muchas gracias por la invitación. Yo soy Ken, una de las voces principales de Calavera Show.
1: Voz principal de Calavera Show. ¿Y por acá?
5: Claro, un saludo. Gracias por la invitación nuevamente. Yo soy Pedro, toco los teclados acá en la agrupación Calavera Show.
1: Pedro.
2: A ver, no escuché.
1: Es Pedro y toca los teclados.
2: Sí tiene cara de tecladista.
1: Tiene cara de que le gusta tocar.
2: Sí.
1: A ver, ponte. No, sí.
2: Oye.

0: La voz principal, allá quién tenemos.
1: Espérate, hay que adivinar. Yo le veo cara de. Del trombonista.
0: Ah, ¿eh?
1: Sí, a ver.
0: Para que amarre.
1: No.
0: Oh, no, así.
1: No. A ver, ¿y tú? ¿Yo trombonista, tú?
0: Yo soy trombonero, pero no, leémoslos.
1: No. Ah, ok. ¿Tú a qué te dedicas?
2: Hola, ¿qué tal? Soy Abraham Campos, soy guitarrista de Calavera Show.
1: ¡Ah, es guitarrista! Ah, sí.
0: Sí, a ver. Tiene cara.
1: A ver, haz así. Ah, mira.
3: El más guapo del grupo.
1: El más guapo del grupo.
0: El más guapo. ¿Y quién es? El solterito.
4: Mira, un amigo anda buscando pareja.
1: Está pelón. Oye, jefazo. ¿Y cuánto tiempo más proyecta Calavera Show?
5: Pues la realidad, hay Calavera para el rato.
1: Hay Calavera
5: para el rato.
0: Velo, mira, no se ha deslavado, padrino. Usado.
1: No vaya a ser usted luego, ¿no? No vaya a ser usted ese. Luego.
5: Así es.
1: Ya va para allá. Oiga, ¿y qué ofrece Calavera Show? ¿Qué es lo que cantan? ¿Qué ritmos tocan?
6: Bueno, pues antes que nada, pues nosotros traemos música tropirromántica, música guapachosa, música para todos los géneros. Traemos música para bailar, para gozar, para divertirnos. Traemos para los temas de antaño de Calavera, por supuesto. Y también traemos primicia, que poco a poco van a ir viendo poco lo que vamos trayendo de Calavera Show.
1: Perfecto. ¿Y música original?
6: Por supuesto, tenemos un tema original de en este momento que está saliendo, va a salir muy pronto, se llama María Cristina y Las Gordas por allá. Algo que todavía estamos preparando para muy pronto escucharse en la radio, en la televisión, en las redes sociales, y bueno, ahí estamos.
1: Perfecto, entonces tienen música tropical, música de varios ritmos, tenemos tecladistas, vocalistas, guitarristas, ¿qué nos falta? ¿Qué más tienen? ¿Trompetas?
6: Tenemos conguero, baterista, tenemos saxofonista, trompetista, guitarrista, pianos, congas, güirista.
1: Completo.
6: Tenemos un equipo bastante, bastante bien, que lo mejor que traemos es para darle al público que se ven el mejor sabor de lo que trae Calavera.
1: Vientos, Calavera Show, señor y señora, están prontos, ustedes son los siguientes, ¿verdad?
4: No va a otro grupo, creo.
1: Ah, ok, tienen chance para escuchar a Calavera Show. Si tú eres fanático de estos hombres, de estos grandes artistas, por favor, vengan a Canacín. Estamos aquí hasta la medianoche, así que hay chance. Venga a Canacín, porque ya empezó el bailongo. Ahorita estamos con nuestros amigos de Manny y su ritmo universal. Pronto va a tocar Calavera Show, así que cáigale a Canacín. Bueno, estamos en el ayuntamiento.
0: Todavía hay tiempo, camaronzón. También agradecemos a nuestros patrocinadores, Farmacias Bazar, Botana Los Compadres, Montana Estudios, Chepis, Pizza, Bomza,
1: Casa Santos Lugo, Dulces Mayá, Pinturas Verel, Taquería El Padrino, Maritza Castillo y Rarpen México.
0: Y ahora sí, México. Para despedir esta transmisión, camaronzón, y agradecido con los patrocinadores.
1: Las redes de Calavera.
0: Exacto, las redes. ¿Y cuál es el grito icónico o el eslogan que marca a Calavera Show? ¡Vaya soldado!
1: Sobre todo,
6: invitamos a toda la gente que está alrededor aquí en Canacín, por supuesto, que se ven aquí, enfrente del Palacio Municipal. Ya estamos a unos minutos más de subir al escenario, porque traemos música para gozar, para disfrutar una medianoche de música tropical, para que se vengan a gozar, porque nosotros somos Calavera Show.
1: Ahí está, en todas las redes sociales, Calavera
0: ¿Cómo
1: Show.
0: ¿Cómo se encuentran?
6: Calavera Show Oficial, Facebook, TikTok, Instagram.
1: Perfecto. Facebook, Instagram, todas las redes Calavera Show. Y yo quiero decir al mismo tiempo la frase es ¡Vaya soldado!
6: ¡Vaya soldado!
1: Ok. 1, 2, 3. ¡Vaya soldado! Calavera Show pronto. Venga, Canacín, Yucatán. Aquí te esperamos.
0: 80 años contigo.

Son las 9:56 PM. Es momento de continuar con más música. Dice Alex Aguilar, escuchándote, Ñurki, dice, bebé, acá sigo escuchándote, pon tu cárcel de los Bukis, por favor, acá en la colonia Santa Rosa. Tu buena programación está fenomenal. Muchas gracias a ustedes que están en sintonía y que están acompañando a la Peque en este maratón. Gracias a Crucito también, que nos manda una fotito ahí disfrutando también del bailongo. Muchas gracias. Vámonos mientras tanto con mucho más. Vámonos con más música. Por supuesto que sí. Aquí está esta canción en la voz de Yuridia y Grupo Firme. Buena canción, buena letra, buena rola.

0: firme, fuerte aplauso.
1: Muchísimas gracias.
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0: En el periodo 2026-2030, Pemex requerirá transferencias del gobierno por 57 mil millones de dólares para pagar las amortizaciones de su deuda, de acuerdo con estimaciones de la calificadora Moody's. Mientras las autoridades mexicanas señalan que Pemex va muy bien, la realidad en metálico es otra para la petrolera, que aún pasa por déficit económico y requiere de la inyección de dinero fresco, y no hay otro que los recursos federales que generan los mexicanos. Al cierre de la primera mitad de 2026, la deuda financiera de Pemex asciende a 1.35 billones de pesos, una cantidad impresionantemente difícil de finiquitar en esta y la próxima década. Y como otras tantas deudas como el Fobaproa, los mexicanos de ahora y los que no han nacido tendremos que pagar sin tener responsabilidad y menos beneficio alguno.
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1: Exactamente, ya son las 10 de la noche con 25 minutitos. Tú me dejas sin aire. ¿Algún momento de su vida alguien les ha dejado sin aire? Aarón y su grupo Ilusión, y también estuvo Toque Norteño bailando así. Nosotros seguimos disfrutando de muy buena música. Reporte conmigo al 99 92 42 14 06, llevándoles lo mejor de la música a través de Radio Mexicana 98.9. Repórtense a la base. Mi tanquecito, me imagino que ya se te borró la raya, ¿verdad? Ya vayas a descansar. Oigan, yo voy a dormir bien poquito tiempo. Tengo una carrera a las 6 de la mañana. Bueno, a las 7. Pero hay que levantarnos desde temprano para arreglarnos, ponernos bellas e irnos a la carrera. Ya son las 10 con 25 minutos y seguimos disfrutando de buena música. Oye, ¿quieres escuchar alguna canción? Ponte la camita. O, mejor aún, estoy de fiesta, Peque, y quiero seguir bailando, seguir disfrutando y seguir tomando dos como la gente. Oigan, lo que también está haciendo tendencia ahorita en esta semana es el lanzamiento. ¿Quiénes son de la época que vieron la serie Beverly Hills 90210? Yo estoy encantada de la vida porque está ahora en Netflix esa serie, y de verdad que ver cada capítulo, desde la ropa, desde el vestuario, cuando nosotros, cuando estábamos en esa época, les copiábamos la manera de vestir de, obviamente, de este, de Beverly Hills 90210, de cada uno de los personajes. Y bueno, obviamente, pues estamos recordando al ver cada uno de los capítulos. Mi hija me pregunta: mamá, ¿te acuerdas de los capítulos? La verdad que no, uno que otro, porque aparte no teníamos la oportunidad de que, ay, ¿dónde nos quedamos? Regresamos el capítulo, o a veces nos quedamos dormidos y sigue avanzando los capítulos y lo regresas a donde te quedaste, porque ahí tenías que esperar una semana para que vuelvan a lanzar el siguiente capítulo, y así iba avanzando y no tenías la oportunidad de ver los capítulos anteriores. Entonces, si tú no lo viste ese día, valió, no lo volviste a ver. Pero bueno, definitivamente que recordar es volver a vivir, y recordar esa época cuando estábamos enamoradísimas las mujeres de los protagonistas y los hombres de las mujeres. No. Qué bonita época. Pero bueno, yo quería hacer el comentario nada más, y vámonos con esa canción, porque así con presión, pues no se champea, Alex.

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sigue despierta, sigue de pie, al pie del cañón, valga la redundancia, disfrutando de esta noche, de esta velada mágica, recreándose la pupila. Y más, ¿vas a dormir? Calientita, calientita, y mis pies están helados, helados están mis pies acá. Uy, sí. Oigan, pues seguimos disfrutando de buena música. Y bueno, aquí ustedes deciden, ustedes son los que mandan. ¿Y qué quiere? ¿Música para relajarse o música para mover el mondongo? Vamos a seguir disfrutando de muy buena música a través de Radio Mexicana toda la semana. Y vámonos con algo del señor Chayanne para recordar y para disfrutar también, porque la letra de esta canción está hermosa, pero también se disfruta bailar bachata en una noche de sabadito a través de Radio Mexicana.

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2: Hoy se cumplen 12 años de las desapariciones forzadas de 43 estudiantes normalistas y que ha sido objeto de mucha especulación mediática y política. Mientras los padres solo piden justicia y que las autoridades dejen de encubrir a los responsables, en especial a los directamente señalados como lo fueron policías municipales y elementos militares, padres y madres de los normalistas no fueron recibidos por la presidenta de la Comisión Nacional de Derechos Humanos, Rosario Piedra Ibarra. Esta comisión emitió una recomendación sobre el caso, en la cual quita totalmente la responsabilidad del ejército, señalan los progenitores en desacuerdo, y seguramente será una de las consignas de hoy en contra de ese organismo al que muchos consideran que ya no es imparcial.
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0: Pues ya estamos, ya casi llegando al final del Maratón de la Peque. Ya son las 11:02. Y muchas gracias a toda la gente que se solidarizó, que se quedó conmigo a acompañarme. Gracias, Luisito El Coser. Gracias a Alex Aguilar, a Anonymous, que estuvo entre el partido, que por cierto quedó 1-1, por aquí me dicen, México-Colombia. A Nicte, muchísimas gracias. A Dulce, que está apapachando a la enfermita, pero nosotros la apapachamos más con buena música. Así que gracias, de verdad, por seguirme acompañando. Todavía nos queda una horita, todavía no me voy, ya quisiera, ¿verdad? Pero todavía no cierro el changarro. Mañana estaré con ustedes a las 10:30 de la mañana, como todos los domingos. Mientras tanto, nos vamos con más música, porque llega el momento de presentarte esta canción de Carin León y Pepe Aguilar. Una canción buenísima. A mí en la particular me llega esa canción. Es unas canciones llegadoras que cuando terminas con el galán y dices, ¿qué pasó, no? Estábamos bien. Todo marchaba tiempo, así que viento en popa, ¿no les ha pasado? Y de repente, de la nada, ¡pum! Que se esfuma, que se va. Que da un giro de 380 grados la relación y que se termina. Y es cuando cantamos, como dice Carin León y Pepe Aguilar, lamentablemente.
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sepan que todavía queda un chichito del Maratón de la Fe, que seguimos disfrutando juntos de buena música, de buena programación. Y bueno, despidiendo este último fin de semana del mes de septiembre. Oigan, yo quiero comentarles algo, yo quiero más bien compartirles algo que de una frase que acabo de ver. Que cuánta razón tiene y de repente nosotros no nos damos cuenta. Todo en privado, porque hay gente que está en tu equipo, pero juega contra ti. Y eso es muy cierto, muy certero. Y eso que nos lleva a no confiar a veces en el equipo que tenemos. Porque no sabes de todo ese, de toda la gente que forma parte de tu equipo, quién te va a traicionar. Es como todo, así que muy buena frase y se las quise compartir. Vámonos mientras tanto con música. Llegan los Primos de Durango. Él soy yo. Y bueno, y vamos a disfrutar un poquito de Manny, su ritmo y universal que le puso a bailar a todo Canacín. Gracias, Manny, por tu participación. La verdad, un amigo de muchísimos años, Manny, que a mí me tocó ver su trayectoria. Y sin duda alguna, tenemos... Ahora sí que nos conocemos de años, pero muchos años atrás. Así que Manny le fue excelentemente bien hoy en el bailongo de Radio Mexicana, ahí en Canacín. Y vamos a disfrutar con el curioso Panzón. Y cerrando este bloque musical con Carlitos Rivera. ¿Dónde estás? Dice por acá. ¿Dónde estés? ¿Dónde estoy? Carlos Rivera y Marisela. Así que... buenas rolas, buena música, pero sobre todo buena compañía. Tú y yo nos hacemos compañía donde quiera que te encuentres, en tu centro de trabajo, en casita, o por qué no, en alguna reunión familiar o con amigos. Siempre, siempre y toda la semana, Radio Mexicana contigo. ¡Vámonos! Primos de Durango. Se vale bailar de ladito.

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Estoy de regreso con ustedes a las 11 de la noche ya con 34 minutos. No se me duerman, ya falta poquito. Muchísimas gracias, Marlenita de la Avenida. ¿Sabes qué dice? Ay, buenas rolas, mi peque. Dice esta mañana que tengas una buena noche y descanses, aunque sea un ratito. Sí, aunque sea un ratito porque tengo que madrugar muy temprano. Hasta las 6 de la mañana empezamos la trabajación. Y no aquí en la cabina. Yo aquí en cabina llego a las 10:30. Aquí tengo saludos a don Jorge Alejandro Gómez, qué gusto saludarle, mi estimada ñorca, dice, buenas noches, que te vaya bonito y que tengas un feliz descanso, ratito de descanso, y ya luego regresamos. Y hay una carrera en Bepensa de la 128, en el parque Bepensa, para que a los que les guste correr de 3 kilómetros y de 5 kilómetros, y ahí vamos a estar llevando a cabo el acto protocolario. Muchísimas gracias a Jorge Alejandro Gómez, mi fiel amigo, admirador de muchísimos años atrás, fiel seguidor. Gracias, Jorge Alejandro, como siempre, por estar al pie del cañón, escuchando la música de Radio Mexicana, pero sobre todo haciéndome un poquito de compañía. Vámonos con música. Quedó pendiente la canción. ¿Esta sí pasó? Bueno, vámonos ahora con Leo Dan. Qué buena canción de Leo Dan y Kevin Roldán. Qué canción tan rica. Te he prometido, buenísima canción aquí para todos los enamorados que están en sintonía. Y nos vamos, un bloque musical, pues ahora sí que muy romanticón, y del recuerdo, Los Babies en tus manos. Las 11:35, la Peque te acompaña en esta noche deliciosa, donde la temperatura está en 27 grados centígrados, rica temperatura, pero sobre todo, muy rica la compañía que tenemos. A través de la música y a través de esta frecuencia. Así que, súbele el volumen, que se sienta el ritmo.

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Exactamente, ya son las 11:46 y es decir, ha llegado el momento de irme despidiendo. Muchísimas gracias por haberme acompañado, por haberme hecho pues la noche y el maratón más ameno. Muchísimas gracias a todos y a todas.

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0: la Joaquín.
1: Muchas gracias.
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1: Mientras el gobierno reporta coberturas superiores al 97% en instituciones públicas, no existe un abasto médico totalmente suficiente ni uniforme en todo el país, ya que los trabajadores y pacientes denuncian constantes carencias de insumos básicos y medicamentos en los hospitales. Constantemente el gobierno federal informa que el suministro de medicamentos supera el 97% en el IMSS, el ISSSTE y el programa IMSS Bienestar, y que se han enviado millones de piezas de material de curación y fármacos a distintos estados para mejorar la distribución, mientras el propio personal médico y pacientes señalan que el abasto falla por zonas, unas clínicas reciben medicinas y otras sufren desabasto. Apenas en septiembre pasado, trabajadores del sector salud realizaron protestas en varias ciudades para exigir materiales tan básicos como alcohol, gasas y jeringas, y acusan que hay veces que no hay ni aspirinas, en medio de críticas sobre el uso de recursos en publicidad institucional en lugar de atender la falta de equipo médico y personal en los nosocomios.
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0: Muy buena. Muy buenos días. Les saluda Alan Sala, su camarón. Son. Buenos días. ¿Está bien? Buenos días, mi camarón. Son. ¿Cómo se encuentra? Prudelio, seguramente. Prudelio Moreno, este dominguito 27. La neta, sí es un domingo con una luna espectacular. Tuve la dicha de poder ver la luna grandota, en un cielo azul, viniendo para acá. Me chivea porque mi celular no toma buenas fotos de la luna, la neta. Como que se ve un puntito blanco y hasta allá. No llega más. Está bien. Yo no tengo un celular de la manzanita, que así que la HD, que... Pero bueno, no importa, uno lo ve con sus propios ojos y dice, qué bonita mañana de 24 grados Celsius. Ah, sí hay calor, pero es como cuando pones tu clima 25, dices, ah, bueno, pues así lo dejamos, ¿verdad? 25 para estar tranquilos. Un cafecito por la mañana mirando la luna. Usted dirá, ¿cómo la luna, mi camarón son, si no es de noche? Bueno, usted sabe que a veces, pues el ciclo de la noche y la mañana, pues allá está la luna todavía, no se ve ocultado. Y es por eso que, pues la podemos ver de repente por la mañana. Se ve espectacular, señor. De verdad, si usted puede salir, no sé si ahorita ya, pues está más pequeña. Ah, y la luna igual. Digo. Se ve que la luna está bellísima. ¿Qué le pasó a mi pequeño anoche? Dice, no, hombre, si le digo. Como que la luna se alineó mal con su estómago. Buenos días, Amónimos, ¿cómo está? Que tengas domingo lleno de bendiciones y vibras positivas. Gracias igualmente, Amónimos. Man, ya no le vimos por allá, la verdad. Qué lástima que no fue, se lo perdió. Estuvo bueno, ¿eh? Se bailó, se gozó, se cotorreó. Brindamos una tele. Se lo llevó un camarada ya. O sea, no es mío nada más. Es así lo digo, así le digo. ¿Qué onda? Y de que sí estoy, pero no estaba. ¿Por qué miente? Ya se parece a una persona que le llaman Ki y se apellida Queso. Pero lo disfrutamos muchísimo con Calavera Show, cerrando el evento más o menos por ahí de las 11 de la noche. Yo la verdad todavía estoy recuperándome. Más lástima que no lo transmitieron. Oiga, pero sí, bueno, no. No pudimos transmitir todo, hubo problemas por allá. Sin embargo, pudimos transmitir alguna que otra cosa que puede checar en nuestras redes sociales. Estamos como Radio Mexicana 98.9 FM Mérida, así de sencillo. Chéquele ahí, puede ver nuestros outfits, puede ver nuestros sombrerotes, puede ver allá. Estábamos bien mexas, Carlita se veía excelente también. Le decían allá la Rocío Dúrcal. La Rocío Dúrcal de Yucatán. Ahí tengo mi piragua muy cerquita del palmar. Ahí también estuvimos con Son Vadillo, que es uno de los. Fueron uno de los que mira espectacular, ¿eh? Son Vadillo. Tiraba chispas. Pero no de chocolate, sino chispas así como fuego artificial. Tiró confetes y ¡pa! No, brutal, la gente bailando. Estuvimos allá saludando a Rondomán, a Guille, a Alvarito Music, a Doña Mari, a su hija, de la banda del templo. También saludamos a Don Herbert, a Luis Alcocer.
1: chupando.
0: ¿A quién más vimos?
1: Ya llevo mi botella de ron, también llevo mi guitarra.
0: También vimos a otras personas que escuchan a Carlita.
1: Pronto voy a estar en...
0: Bueno, hicimos nuevos amigos, la verdad, también nuevos amiguitos. Y ojalá y también los podamos pues sentir que escuchan Radio Mexicana. La verdad estuvo muy bien, estuvo muy bonito. Hay que agradecer a toda la gente que se chutó toda la chamba, todo el promotion team, Angelito, Azuje, a nuestro querido Alex el Gallo, al equipo de ventas, todos quienes pudieron hacer realidad, a Ricardito. Ricardito era una de las personas que estaban allá dedicándose a todos los boletos que hicimos pues para que la gente se lleve sus obsequios con nosotros. Y también por parte de los patrocinadores, que, bueno, se la rifaron. Ya le voy contando poquito a poquito acerca de lo que pasó. Mientras, yo quiero ponerte más música. Vamos a levantar con un buen cafecito. Yo soy Alan Salas, tu camaroncito. Te voy a estar acompañando bien tempranito, 10:30 de la mañana. Aquí voy a estar contigo, ¿vale? Ya escuchamos a Carolina Ross, Edith Márquez, que no González, Carlos Rivera, Tropilatinos, Guardianes del Amor, Manny, su ritmo internacional, que justamente cantó esta, la del curioso panzón. Conocí al mero, mero Manny. Bueno, le comento más adelante, ¿vale? Para que tenga yo que contarle. Si no, me lo voy a gastar todo en el primer bloque. Amonimus, un saludo, bonito día, y a toda la gente que nos escucha y que escucha toda la semana Radio Mexicana. Esto es Cuisillos, aunque me duela.

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6: ¡Miedo! 6:45 de la mañana, muy buenas. Estamos de vuelta. Escuchaste a Bobby Pulido con Desvelado. Eb Salsa con No Sabe del Amor. Super Caracoles con El Popurrí de los Terrícolas.
7: Quiero corazón.
6: Naturalita con Jorge Medina y Josi Cuen. Y bueno, aquí Los Cuisillos, aunque me duela, pero a mí no me duele nada ponerte de Los Cuisillos. Para nada, al contrario. Oiga, pero estaba contando cómo nos fue ayer. Anoche, en Canacín, también hay que hacer mención de dos canacineros. Bueno, uno parece que sí era canacinero, el otro era de Molas. Y lo decía con orgullo, desde Molas hasta Canacín. Voló, ¿eh? Dice, compré mis vuelos a Canacín para llegar desde Molas y nosotros, órale, qué padre. Es de carnal de Molas y nuestro querido amigo Pedro el Chiflador, que tenía su meñique así bien raro, eran la fiesta de la noche. Estaban baile y baile y baile y baile. No te pases de lanza, la neta. Estaban, pero como nadie, la verdad. Bailando como nadie, estaban, pero todas las miradas estaban siendo absorbidas por esos dos personajes que nos acompañaron y la verdad, la pasamos muy bien. Fíjese, ahí hay un poquito de la transmisión, de hecho, a ver, por acá estoy viendo, mira. Mira, aquí vamos a escuchar todos los gallos entonces de Grupo Radio. ¿Cómo es, no? Espérate, Grupo México por siempre.
8: 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Es que quieres.
6: Ahí está, ahí uno.
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6: ¡Qué padre! Desde Canacín, Yucatán, ahí está la transmisión en vivo en nuestra página. Estamos como Radio Mexicana 98.9 FM Mérida. Pero bueno, también Grupo México por siempre fue el primero, o sea, ellos abrieron la noche. Ya la gente en Canacín estaba, pero ya quería escuchar música, ya quería bailar, se les veía que estaban allá conteniendo los pasos. Mucha gente estaba a los lados, estaban pues sentadas allá en la parte del ayuntamiento y otras personas estaban sentadas en la parte del parque. Y pues estábamos cotorreando, ¿no? Estábamos hablando con la gente. De repente se nos acercaban uno que otro personaje que no vamos a olvidar jamás. Porque vaya que nos hicieron sudar la gota gorda. Porque no sabíamos si iba a pasar algo o no. Un saludo a nuestro amigo el Pedro el Chiflador. Y también a nuestro amigo de Molas. A ver si nos hacen viral, ¿eh? A ver si nos hacen viral, porque uno de verdad que estaba... Parecía neta de esas personas que hacen show en la calle. y estaba ya cotorreando a los demás.
7: No,
6: puro team templario de los de veras allá de Rondomán, mira nada más. Puro team templario. Mira eso, ahí está Rondomán. Y mi querido Alvarito Music, que se presentaron el día de ayer. Digan lo que digan. Ahora sí que estaba, como digo, Rondomán, entre dos mundos. Entre dos mundos completamente distintos, no cabe duda. Saludos a Rondomán, que anda ya reportándose. ¿Qué vamos a desayunar hoy, Rondomán? Bueno, ¿qué va a desayunar hoy? Estoy ansioso de veras. Conocer ese platillo. Mientras le comento lo que pasó ayer mientras la gente estaba bailando en Canacín. Desalojan bar del centro tras conato de incendio. ¿Qué? No manches, me acabo de enterar. Clientes de un bar aquí muy cerca, de hecho, está como a dos calles. Un bar que seguramente la queso ha pululado por allá. Reportaron que ocurrió un conato de incendio en un medidor de energía eléctrica y eso provocó el desalojo. Está raro. Las personas que se encontraban en su interior señalaron que hubo humo en la zona de la barra, lo que hizo que saliera la gente y permanecieran en las calles. Y ahí están rolando las imágenes de las personas que salieron del bar y pues se les ve preocupadas. Bueno, no me deja bien, ver bien las imágenes, pero pues ahí están. Hay varios comentarios. A ver si algún comentario encontramos una pista de lo que sucedió, porque a veces las notas de verdad no entiendo por qué no las escriben bien. Uno quiere saber el chisme completo y se les olvida el qué, cuándo, cómo, por dónde y por qué. No, no puedo decir los comentarios. Cuando vamos a la playa, llevo mi botella. No puedo decir los comentarios porque se pasan de lanza. Huele a ciénega ahí, dice uno. ¿Qué está pasando? Cero y van dos, dice. Chale, ya mucha mala vibra, ¿no? Dice, sí, eso ya es personal, la verdad. Es por el calor de las copas, dice. Tengo entendido que ya antes este bar había tenido algunos problemas y sí, se ve bien raro, la neta, ya está raro ese rollo. Yo creo que ahí tienen sus que veres, la neta. Hay invitación a San Roque, a ver si alcanza una torta de cochihuau. Allá con el

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2: Corea del Sur y México modernizaron el acuerdo para la promoción y protección recíproca de las inversiones dentro de una nueva etapa de acercamiento económico, lo que tomó 7 años para contar con un entorno de inversión más transparente y estable. En ese marco de abrir nuevos mercados, la presidenta Claudia Sheinbaum Pardo confirmó también que hay interés por una reunión privada con Xi Jinping, el mandatario de China, durante la cumbre del Foro de Cooperación Económica Asia-Pacífico, que se realizará en Shenzhen, China, en noviembre. Al atraer capital chino, sectores mexicanos como la electromovilidad y la manufactura avanzada mejorarán su rendimiento y demanda de ocupación, además de que ampliar los mercados se reduce la dependencia económica exclusiva de América del Norte, algo que es políticamente sano para México.
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0: 7:17 de la mañana. Buenos días. Buenos días. Recibimos, además ya de los saludos de la bandera fiel infieligresa. Y hablo por Rondomán. Que dejó mal a Mónimos. ¡Ay! Porque dejó mal a Mónimos. ¡Ay! ¡Ay! ¡Ay! ¿Lo dije o lo pensé?
1: ¡Ay! Tengo mi piragua.
0: Oigan, saludamos a la maquinita infernal. No me digas. Regresando de trotar, seguramente. Regresando de hacer ejercicio.

0: pompeando sus músculos. ¿Sí o no, mi maquinita? Coméntalo, maquinita.
1: ¡Sin comida el cielo!
0: ¡Ya está!
2: ¿Está bueno el camarón o más o menos?
0: ¡Ya está! ¡Despierta la maquinita!
1: ¡Sin comida el cielo!
0: Esa energía inagotable de esa máquina.
2: Yo me llevo mi guitarra.
0: Alguien desconecta, quítele tanto watts.
2: Sin agua.
1: Eso se perdieron.
0: ¡Maquinita! ¿Qué pasó, maquinita?
1: Lo hallaron muerto, colgado de un potrero. Se llama Rosaura y lo escucha, mi amor.
0: ¡Qué bonito!
1: Rosaura, yo le doy mi corazón.
0: ¡No, hombre! ¡Qué bonito cantas, maquinita! ¡Ojalá y siga siendo pan! No. ¡Muy buenas!
3: ¡Qué bueno, amigo!
0: ¡Es el máquina infernal! ¿Qué pasó, mi maquinita? ¿Cómo estamos el día de hoy?
3: Hace 10 me abandonaste.
0: Oye, maquinita, ahorita te escuché cantar y qué buen pan haces, la neta. ¡Qué buen pan! ¡Ah, está bien rico! ¡Está bien rico! ¡Nunca lo dejes!
3: Soy buen panadero.
0: Eres buen panadero, maquinita infernal, no cabe duda.
3: Ese me encanta.
0: No, no, la neta, sí cantas bien, maquinita. ¿Dónde aprendiste a cantar así? No, neta. Neta, maquinita. ¡Ese es mi tanque! No le hables ahorita al tanque, está durmiendo, por favor. Está durmiendo.
3: Un saludote y un besote para mi amiga Anonymous.
0: Anonymous.
3: Te amo, Anonymous.
0: Oye, maquinita, buena onda. ¿Por qué no fuiste ayer a Canacín?
3: No, me tocó trabajar, ¿eh?
0: Ah, ¿verdad? Simón. Pero la panadería de la mañana chambea como ahorita.
3: Sí.
0: ¿Y qué? ¿Qué chambeaste?
3: Es que como ahorita no ando escaso de personal.
0: Ajá.
3: Pues tengo que meter el hombro.
0: O sea que le hiciste, ¿cómo no entendí? O sea, ¿cómo le hiciste un personal a alguien?
3: Cada producción.
0: ¿Le hiciste un personal?
3: Porque falta personal.
0: Ah, ok. ¿Y están solicitando?
3: Sí, la verdad, sí.
0: Ahí está, pues coméntalo para la gente que quiera chamba de panadero.
3: Solicito panadero.
0: A ver, Rec.
3: Que sepa su trabajo.
0: Sí, que sepa. ¿Cuál es su trabajo? ¿Qué tienen que saber?
3: Todo lo referente a la panadería.
0: ¿Cómo qué?
3: Claro,
0: ¿Cómo
3: lo
0: qué?
3: Básico, pan dulce,
0: como hacer pan, hacer pan, ¿no?
3: Sí.
0: ¿Y qué más?
3: Trabajar,
0: hacerlo no rico.
3: En problemas de horario.
0: Okay. ¿Y tú eres el jefe, carnal? ¿Tú eres el que está...?
3: Sí, yo soy el que de todo.
0: Yo te lo voy a dar. No sabía que eras jefe, ¿eh? Por
3: ti lo... Oye, sí, es mi... Esto... Bueno, más es mi negocio.
0: ¿Con cuántas sucursales?
3: No, apenas una.
0: ¿Apenas una? ¿Pronto vas a abrir alguna otra sucursal?
3: No, tenía yo un expendio, pero no, es mucho,
0: Mucho dinero, ¿no? Mucho
3: no,
0: dinero.
3: Es mucho trabajo.
0: Ah, bueno.
3: Es mucho trabajo, sí.
0: Ay, yo sé qué decir, es mucho dinero, camarón.
3: Tenemos,
0: no
3: ahora hay mucha, hay mucha demanda.
0: Ma, okay. Sí. ¿Y por qué? ¿Qué hiciste? ¿Cuál fue tu delito?
3: Pues la gente te conoce, ya sabe cómo es tu pan, ya sabe el sabor y todo eso.
0: Eso, papá. ¿Cómo sí. se llama? ¿Cómo se llama la panadería, carnal?
3: Fénix.
0: ¿El Fénix? ¿En dónde está?
3: El Fénix. Yo estoy aquí en Emiliano Zapata.
0: ¿En la sur o oriente?
3: Sur.
0: En el sur. Ahí sí. está Loquito Chano.
3: Estoy cerca de Quiquejo.
0: Ma, no. Ah, bueno, sí, ¿no? No, estás por la San Antonio Slotch.
3: Sí, estoy frente al muro.
0: Ah, ok. No, Loquito está en la Emiliano Zapata Oriente.
3: Ay,
0: pero
3: ya,
0: bueno.
3: En otro lado.
0: Entonces, pan el fe. Te han de conocer entonces. Voy a ir a preguntar, voy a ver cuándo me doy mi rol por allá. Siempre tú atiendes. Siempre tú atiendes.
3: Sí, yo estoy acá, yo me quito hasta las 3 de la tarde. O sea, ya mi trabajo termina, mejor dicho, el trabajo aquí en la panadería, hasta la 1 de la tarde. Ya de la 1 de la

0: tarde, pues me dedico a repartir en las tiendas.
1: Ah, ok, entonces tú sí distribuyes también, ¿ah?
0: ¿Eh? Exactamente.
1: Ma, eres un empresario. ¿Qué se siente tener?
0: Ahí vamos.
1: Sí.
0: Conmigo no se va a morir de hambre ahorita.
1: Siempre va a haber pan en el LEC, ¿no?
0: Claro que sí.
1: Siempre hay pan en el LEC. Oye, ¿y no te hartaste ya del pan?
0: Sí, la verdad sí.
1: ¿Y qué te gusta más si no es pan?
0: Bueno, cuando hago el pan, pues.
1: Claro.
0: El lo tengo que probarlo.
1: Sí, pero por ejemplo, si no comes pan, ¿qué prefieres?
0: Ah, bueno, si no como pan, pues prefiero una ensaladita ahí rusa.
1: ¡Ay, rusa!
0: Sí, exactamente.
1: Algo tranquilo.
0: Unas tortitas. O sea, yo hago unos panecitos que se llaman glorias.
1: Ajá.
0: Que tienen un punto de mantequilla y un punto de azúcar encima. Se corta la mitad y sirven con unas tortitas. Se rellena con carne molida, con lo que sea.
1: Qué rico, ¿eh?
0: Un queso, chile jalapeño, como quieras. Pero
1: qué rico,
0: yo lo relleno
1: qué rico
0: con ensalada rusa. No, qué riquísimo.
1: Esas, mira, no se dicen al aire, chao, no se dicen al aire. Está revelando la receta secreta. Oye, ¿conoces las cangreburgues?
0: Cangreburgues, sí.
1: Sí, con las... ¿No haces?
0: Pero un cangrejo.
1: ¿No las haces tú?
0: No.
1: ¿No eres
0: bueno,
1: don...
0: yo sí hago hamburguesas, hago perro.
1: Pero no eres don cangrejo.
0: Dogos. No, no soy don cangrejo.
1: Ah, bueno. Ya decía yo, como que sonaba un poquito así.
0: Medio.
1: Eres, sí, porque hay cosas. Eres jefe, tienes bigotito, ganas mucho dinero, tienes mucha similitud con don Cangrejo.
0: Sí.
1: ¿No?
0: No, o sea, ¿cómo te diré? No, tanto ahí quería, diga, voy a, híjole, voy a ser millonario.
2: No,
1: nada, está difícil.
0: Sale.
1: Sale.
0: Sí, para el día.
1: Ah, perfecto.
0: Claro que sí, ahí.
1: Esa es la vida de panadero y luchador de noche, ¿ah?
0: ¿Eh? Exactamente.
1: Luchador.
0: Por eso cuando tengo giras, pues
1: giras.
0: A mi brazo
1: te mareas, te mareas.
0: Papá.
1: Ajá.
0: Y yo me voy. Vive la panadería.
1: Vas a repartir, pero te doy pambazos, ¿no?
0: Exactamente.
1: Eso. Entonces, mi maquinita, gracias
0: de
1: por...
0: De la lucha libre, ajá, paré mi panadería.
1: ¿De la lucha libre sacaste la panadería?
0: Sí.
1: ¡Órale! Ah, pues qué loco, mi querida máquina. Un gusto conocerte un poquito más. A ver cuándo probamos esos panes. A ver cuándo nos vamos de rola en la Emiliano Zapata Sur. Que dicen sí, que es muy bueno. ¿Cuánto sale?
0: 12 y hay pan caliente.
1: Ma, ¿cuánto sale el boleto de avión para allá?
0: Barato.
1: ¿Está barato?
0: 12 pesos.
1: Ah, pues saco mi boleto de avión para allá. Te digo cuándo aterrizo y todo, dale.
0: Claro que sí.
1: Dale, chiques. Cuídate mucho, mi querido maquinita.
0: Del horno.
1: Dale, dale. De la abuelita. Ya estás, mi querido amigo maquinita, un gustazo conocerte un poquito más.
0: Saludo así para vos ahorita, creo que ya se despertó.
1: No, todavía.
0: Sentí ahorita por la ventana y...
1: No, oye. No, eso ya es acoso. ¿Cómo las echas por la ventana? Eso ya es acusarla, maquinita. Pídele perdón, despiértala, dale.
0: Perdón, ahorita.
1: No, pero pídele ahorita.
0: Sabes que te amo.
1: Ey, no, pero ella te ama como amigos,
0: es que,
1: ¿eh? Como amigos.
0: Es que hablar de Rosaura, híjole, Rosaurita.
1: Sería hermoso, hasta la noche, ¿no? Máquina.
0: Perdón.
1: Sí, por favor. Sí, no la acose, por favor. Acosar, eso ya es cosa de Pedro Infante y esos tiempos.
0: Sí.
1: Ahorita no. Nada de eso, por favor, dale.
0: ¿Vas a poner mi rola, Camarón?
1: No, que bueno, ahí nos vemos, hasta luego. Muchísimas gracias, Margarita. ¿Cuál es tu rola, carnal? ¿Cuál es tu rola?
0: Una rola bien buena que se llama
1: Tú te ves bien buena.
0: Grupo Mitades.
1: Grupo Mitades, ¿cómo se llama la canción?
0: Soy como tú.
1: Soy como tú. Pero nadie como tú, máquina.
0: López.
1: Ok.
0: De novelo.
1: Perfecto, de novelo. Ya está, maquinita, ya la apunté, ¿vale? Para más adelante. Te late.
0: Besitos anónimos, te amo.
1: Ahí está.
0: Y a toda la banda, saludos a toda la bandera que está escuchando mexicana.
1: Radio Mexicana, gracias maquinita, vaya bien y que vendas mucho pan.
0: Aquí estamos escuchándote, camarón, ya sabes.
1: Gracias, gracias hasta maquinita, hasta las 10:30.
0: Hasta las 10:30, ahí.
1: Así es, de... una disculpa.
0: Pero... No, no le hace, pero ahí vamos a estar escuchándote.
1: Ya estás maquinita, cuídate mucho, bye.
0: Dale camarón, dale, bye. Buen día.
1: Y que se venda el pan. Vende tu pan. ¿Está bien? Hablando de cosas deliciosas, Juan de Dios. Buenas.
2: Buen día, mi camarón. Buen día.
1: ¿Cómo está, Juan de Dios? Tranquilo. Pues
2: toca ir a la rodada manca.
1: Sí, oiga.
2: Toca ir a donar sangre.
1: Menos mal, ¿no?
2: Toca donar sangre.
1: Menos mal, está así apoyando. Me
2: pusieron dos unidades a Diego, entonces hay que apoyar. Apoyar y devolver, ya sabes.
1: Totalmente, Juan de Dios.
2: Que disfruten su domingo. Bueno, yo también lo voy a disfrutar. Que disfruten su domingo y bendiciones para ti, mi camarón.
1: Así es. Estamos pendientes. Sobre todo, hay que mantener el ánimo, mi querido Juan de Dios. Muchas bendiciones para toda la familia, para Dieguito, que es fuerte, fuertísimo. Y si se pudo uno, se puede dos. Y si pueden dos, tres y las que vengan. Mucho ánimo y mucha fuerza. Hay que tener un buen domingo porque recuerde que también el buen humor y la buena disposición de pasar el día ayuda más también. ¡Ánimo! ¡Ánimo, don Juan! ¡Ánimo, Dieguito! 7:30 a.m, vamos a un corte, regresamos con más música. Queremos que siga bailando y cantando y alimentar el alma con excelente melodía.
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10: Siete cuarenta y ocho de la mañana. Muy buenos días. Continuamos con más música después de esta breve intervención, donde le comento lo que anda sucediendo en redes sociales, en las noticias, en Gran Santa Cruz, Palomeque. Piden más vigilancia a los vecinos de Gran Santa Cruz, Palomeque, allá al sur de Mérida. Aseguran que los robos se han vuelto una preocupación en la zona, chavos. Piden mayor vigilancia. En general, ¿no? Yo he notado como que en todo Mérida los robos han sido un poco más frecuentes.
11: ¿Está bien?
10: Y la verdad, qué lástima, porque pues no veíamos eso tan a seguido, ¿no? Habitantes señalan que se han reportado casos en varias viviendas y consideran necesario contar con más patrullas, además de atender las fallas de alumbrado que dejan las calles oscuras. Y la verdad, pasar por esas calles sí te dan así tu... Sí te hace así chiquitito, ¿verdad? Sí te queda así como tu codo arrugadito. A ver, la verdad sí. Oye, mi querido Maquinita, tengo pendiente las mitades, ¿eh? Lo que pasa es que estoy buscando mi otra mitad. Todavía no la encuentro, por eso no te puedo poner la rola enterita. Cuando la tenga, te la pongo entera. ¿Qué onda, mi David Lope? Buenos días, David Lope.
12: Cabrón, buen día. Que tengas un excelente domingo. Aquí David Lope reportándose.
10: David Lope reportándose desde bien temprano.
11: Ahí tengo
10: ese milagro.
12: Eso de los robos se debe a los personal foráneo que viene.
10: ¿Tú crees? Porque quienes roban luego, pues son yucatecos. También el yucateco roba, no diga eso, por favor. También. Lo que pasa es que ahora hay más. Es el problema. Por otra parte, andan funando a un fotógrafo. ¿Cómo ve? Andan funando a un fotógrafo que dejó al menos 20 personas afectadas. ¿Cómo ve, David Lope?
12: Sí, pero le enseñan las malas mañas a los yucatecos que no tenían antes.
10: Bueno. Varias parejas de Mérida señalan a un fotógrafo identificado como MP por presuntamente incumplir con la entrega del material de sus bodas. Pese a que aseguran haber realizado los pagos acordados, ese fotógrafo no está entregando las fotografías. ¿Y qué onda, no? Primera vez que escucho que un fotógrafo... Bueno, no, ya han funado a otros fotógrafos. Y vaya, ¿qué tal? Una de las afectadas relató que se casó el pasado 11 de abril y aunque el evento fue cubierto casi 6 meses después, continuaría sin recibir sus fotografías y videos. Además de señalar que dejaron de responderle y la bloquearon. ¿Qué? ¿Pues qué pasó? Y la neta, no recibir tus fotografías pronto hace que la gente se desespere. Uno, me imagino que cuando se casa quiere ver toda la historia contada a través de fotografías. Que la verdad, gente, Una cosa es tomar fotografías con tu celular. Otra cosa es contratar a un fotógrafo que tiene la mirada, que tiene el ojo y está, pero concentrado en cómo se está desarrollando la historia durante el evento, cómo se está, la gente que va, la gente que ha asistido, y bueno, es la persona indicada para capturar esos momentos de una manera bella. Pero si no te entregan tus fotos, ¿qué le vamos a hacer, carnal? Estás muy mal. MP, amigo MP, si estás escuchando esto, entrega tu chamba, entrégalo, ya te están funando, ¿eh? Ahora sí que no eres cámara. No seas cámara. Bueno, sé cámara y entrega esas fotos, por favor. No vas a cumplir tu sueño de hacer cine. Los denunciantes aseguran que habría más de 20 personas en una situación similar. O sea, no solo una familia, sino hasta 20 personas afectadas, 20 parejas que no están recibiendo sus fotos de este profesional. Y están haciendo público el caso de este brother que, la neta, ya estás quemado, chavo. Yo creo que tu chamba se puede quedar así, pero todavía tienes chance, hermano. Dice por allá, no solo parejas, dice al parecer una persona,

0: 6 minutos para las 8 de la mañana. Ya estamos despiertos, ya estamos con más energía. Nada que un buen cafecito no pueda levantar. Nada que un buen café cargado no pueda levantar, chavo, la neta. Y bueno, vamos a desayunar el huevito con pan y unos frijolitos porque es fin de quincena, domingo 27 de septiembre. Se nos acaba el mes tricolor, pero ya estamos llegando al mes del pip, papá. Al mes del pip. ¡Qué rico los tamalitos! Ya quiero mi pip. Ya quiero mi pip. ¿Cómo quieren que lo olvide? Dice, no, no, no, espérame. Yo tengo algo pendiente. Yo no voy a dejar mal a mi maquinita infernal. Me pidió hace rato y hasta me llamó personalmente. Ustedes lo vieron. Y yo le debo algo. Yo soy bien agradecido, ¿eh? Yo soy bien agradecido. Así que vamos a ponerle esta rolita que se la dedicó a Rosarito López, que está todavía soñando con Chayanne.
1: Pero corazón,
0: que la está paseando en el acuaparque. Así que, Rosarita, no queremos perturbar tu sueño, no más. Te digo una cosa, si nos escuchas allá en los brazos de Morfeo, que sepas que esta canción te la dedicó la maquinita infernal. ¿Cómo lo ve David López?
2: Ya yendo a misa, cabrón, ya yendo a misa.
0: Ay, te voy a creer.
2: Es que no te habla, es que estoy en misa.
0: Ah, ni

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2: Mientras el gobierno reporta coberturas superiores al 97% en instituciones públicas, no existe un abasto médico totalmente suficiente ni uniforme en todo el país, ya que los trabajadores y pacientes denuncian constantes carencias de insumos básicos y medicamentos en los hospitales. Constantemente el gobierno federal informa que el suministro de medicamentos supera el 97% en el IMSS, el ISSSTE y el programa IMSS Bienestar, y que se han enviado millones de piezas de material de curación y fármacos a distintos estados para mejorar la distribución, mientras el propio personal médico y pacientes señalan que el abasto falla por zonas. Unas clínicas reciben medicinas y otras sufren desabasto. Apenas en septiembre pasado, trabajadores del sector salud realizaron protestas en varias ciudades para exigir materiales tan básicos como alcohol, gasas y jeringas, y acusan que hay veces que no hay ni aspirinas, en medio de críticas sobre el uso de recursos en publicidad institucional en lugar de atender la falta de equipo médico y personal en los nosocomios.
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0: A Soraya, porque aquí ahí está andando pues los rumores, son rumores, tiki tiki, de que el Jason, el cubano, pues se fue y se marchó. ¿A dónde se fue? Anda siendo viral esto, ¿eh? Mucha gente está conmocionada con la separación de estos dos, este par de comediantes. El del temperamento alto junto con la Soraya. Explicó la salida del personaje. Aclaró que fue una decisión de su ahora ex compañero, quien ya buscaba dejar de grabar. Y explicó que Jason no buscaría hacer show propios, aunque Soraya seguirá con todo el contenido con fechas y en otros lugares. A ver, vamos a escuchar tantito de lo que nos explica, porque es conmoción local, ¿eh? La gente ama a la Soraya y al Jason, y la verdad, no los culpo. Es muy gracioso ver a este par de comediantes pues hacer sus videos y todas las ocurrencias que les salen. No cabe duda que se ha ganado el corazón del público. A ver qué nos explican. Seguramente es uno de esos duetos que sí se lastiman. O sea, son esas parejas que, como tus papás cuando se separan, entonces dices, chale, me hubiera gustado que no se separaran, pero bueno. Así como tus papás, ¿verdad? Sí. ¿Verdad? A ver qué dice la Soraya.
1: Pero en realidad fue nomás una decisión propia que pues él tomó de irse, pero no irse, muchos piensan que es irse a trabajar, irse a grabar con otras personas para generar, y no, es nomás, ya no quiero trabajar. No es lo mío, voy a grabar, pero con mis amigos. Eso fue el tema y tal vez se malinterpretó. Y ya, fue todo. O sea, no es que se haya sacado a nadie o esa persona quería hacer shows propios o algo así. No sé, bueno, yo sí lo veo. Y así lo entendí. Y ya, por eso se le dijo desde un principio que pues era libre de él, la que quiera, junto con su tutora legal. Se le dijo que podía retirarse. Así como yo, el día que mañana que no quiera hacer Soraya, igual puedo retirarme. O el día que mi pareja, que es Teresita.

0: diga, oye, yo no quiero hacer la voz porque ya me cansé, no me gusta esto de estar así en medio, de todo que se me esté nombrando. Igual es libre de irse y yo pues buscaría otra forma de hacer contenido, ¿no? O sea, llevarlo tal vez a otro lugar y así.
1: Ahí está, pues ya le explicó Jesús Flores. Es nuestro querido amigo. De hecho, a este carnal lo conozco desde la secundaria, fíjese. ¿Cómo ves? Dato. Un dato que no quería y no necesitaba. Este carnal estudió conmigo ahí en la Ursaiz, la Eduardo Ursaiz Rodríguez. Ahí pregúntenle. ¿Te acuerdas de el Alan? Y justamente le decíamos Chucho Pizza, porque pues su padre me parece que es dueño de allá una pizzería muy famosa, y la verdad no es por nada, pero yo creo que es de familia que hagan las cosas bien. Porque sí, riquísima la pizza igual. Pues ahí está el chismecito de lo que pasó con la Soraya y el Jason, el cubano. ¿Cómo ve, maquinita? Me dice, ¿cómo ve la canción, mi camarón? ¿Cómo ve la rola? Yo no la puedo ver, yo la puedo escuchar.
2: Las lágrimas. Ahí está.
1: No llores, maquinita. Maquinita, haz mejor pan, por favor. Ahí, haz pan.
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1: Maquinita, más panecito.
3: ¿Es tu marido, camarón?
1: No es mi marido, la verdad, no, pero pues lo conocí en la secundaria, un despapalle desde temprana edad, ¿eh? Ya se le veía los Soraya desde temprana edad. Eso, mi Johnny Peña. ¿Dónde estuvo ayer, mi Johnny Peña? Radio escucha number one. De Canasín City. Que dice que es de Canasín, pero ayer no se apareció.
4: Mi cámara.
1: ¿Qué pasó?
4: Muy buenos días.

0: Ah, no creo el amor a la vida de ti, porque...
1: ¡Número uno, la banda!
0: No, no, mira, hasta me pedaleaste en bicicleta, que no sé qué, nada. Ya ves cómo despotrica contra ti la Kikeso, hija. Mucho cuidado con ella, ¿eh?
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0: ¡Oiga!
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0: Muy mal, no sé si le voy a poner su rolita, porque... Porque ayer no fue... Ayer no fue el gran bailazo de Radio Mexicana, mi querido amigo, mi querido Johnny Peña. No fue, y pues no sé, como que no tengo ganas de poner canciones, la verdad. No tengo ganas. Pero es la de Parchís, esa canción de Parchís. Es la que está llenando bailes, chao. Es la que llena bailes, la del secreto. No, hombre, ya checó usted. Vamos a ver una actualización de cuántas visualizaciones tiene este video, que seguramente le está generando una lana.
2: Mi guitarra, vale.
0: Chécate nada más. El video Parchís y su grupo del mar desde Mashcanú 2025 ya tiene 10 millones de visitas.
2: Camarotelo.
0: 10 millones de visitas. Hay artistas internacionales y que lo que quieras, que no tienen esta cantidad de reproducciones en sus canciones. Parchís lo ha logrado con 10 millones ya en apenas 11 meses. Y digo apenas porque de verdad, reunir 10 millones para un solo video, para una canción, es bastante. Así que Parchís la está rifando con esta del secreto. Muchas personas comentan de otros lugares, incluso de otros países, que aman la canción, la quieren escuchar, dicen que deberían la actualizar incluso en los servicios de streaming para poder escucharla, ¿no? Hasta hace 20 horas, dice esta persona, que es el vocalista, tiene una discapacidad visual y... Dios le dio la bondad de una hermosa voz. No cabe duda que la voz de mi estimado es increíble. Dice por allá, Rodrigo me parece que se llama. El día que Rodrigo salga de Parchís, dice Andrés Merino, neta, les dará un bajón enorme. Esa voz de Rodrigo le da sabor. Saludos desde mi tierra, Oaxaca, Istmo, radicando en Cancún. Y a los vecinos los tengo locos de tanto Parchís, dice.

Exactamente. Bueno, pues yo creo que voy a hacer tus deseos, órdenes, mi querido, porque esta canción lo vale. Señor y señora, vamos a escuchar tremendo rolón. Vamos a cantarla. Esto es El Secreto de Parchís.

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0: Ya a las 8:46 de la mañana, 8:46, recibimos unos mensajes de Luis Alcocer, que se la pasó ayer a todo dar, ¿sí o no, mi Luis?
1: Yo te lo voy a dar.
0: Desde Escalachén, Yucatán. Saludos. Ya me manda una foto.
1: No voy a estar en el agua para...
0: Ahí me manda una foto donde estoy ya con tremendo sombrerote, No manches.
1: Pero te doy.
0: ¿Qué onda, no? Buen bailazo. Unas fotos de ayer, me dice. Y me manda, ¿cómo estamos, Carlita? Y yo bailoteando con la bandera canacinera.
1: ¿Está bien?
0: Ahí saludamos a don...
1: Marono.
0: A don Luis Alcocer. Caminando desde Escalachén, dijo. Es el trotamundos, mi querido amigo.
1: ¿Cuándo vamos?
0: De veras, que puro caminar hace usted.
1: Yo me llevo mi guitarra,
0: vale. Puro caminar. Ahorita está caminando, don Luis.
1: Mira, agua muy cerquita.
0: Con su tremendo sombrero.
1: Agua para vos.
0: Un gustazo saludarle, la verdad. A usted, a su esposa.
1: Pero tú quieres.
0: Que estuvieron.
1: Te doy.
0: Haciendo que la chancla esté desgastada. Hoy no fui a caminar, dice don Luis.
1: Te doy.
0: Hoy no fue a caminar, don Luis. Ya bailé, perfecto. Ya anda contando, porque ya viste que están estos relojes que te cuentan las calorías y toda la onda. Ya gastó las calorías de la semana, dice don Luis. Ya lunes, martes, miércoles, jueves, viernes, ya no va a salir a caminar. Ayer no sabes cómo bailó. No tiene idea. La pasó muy bien. Un saludo. ¿Y cómo le bailó? Con Manny, su ritmo universal. La verdad, Manny, su ritmo universal, increíble. Tocaron cumbias, cumbiones. De repente ya tocó alguna que otra norteña. Buen grupo, Manny, la verdad. Todos son unos increíbles grupos. Pero bueno, yo tuve la oportunidad de hablar con Manny, quienes vienen de Estados Unidos. O sea, son yucatecos que se fueron a Estados Unidos y ellos cantan y tienen varias fechas allá. Me dijo todos los nombres, ¿no?, de los estados en los que han estado. Y pues les va bien en los United. Y con la música tropical que mandan, híjole. Pues obviamente una persona que está viviendo en Estados Unidos, de repente llega un grupo como Manny, de que se va a presentar, claro que quiere ir. Claro que quiere escuchar un cumbión, un norteñón. Y el ritmo universal, me decía el Manny, es ritmo universal porque, pues ya ves, allá en el gabacho tienen que complacer no solamente a yucatecos, tienen que complacer también a zacatecanos, tienen que complacer a regios, a tapatíos, a chihuahuenses, a bajacalifornianos y más. Entonces, han sacado todo un repertorio bastante variado de la música mexicana y lo llevan a todo Estados Unidos. Un saludo a Manny, esperemos que le vaya muy bien. De hecho, aquí hemos sonado alguna canción de ellos. Creo que en el bloque pasado pusimos una de sus rolas que, si usted la ha escuchado, seguro, seguro encontrará bastante curiosa la canción. Así como ese panzón. El curioso panzón que es popular entre las mujeres, dice. Ahí le presento esta rolita. A ver. A ver, vamos a poner acá Manny. Esta canción. ¿La bailó? ¿Cómo la bailó don Luis Verán? Buen grupo, dice. Mi esposa Mimi y mi cuñada Ligia. Eso. Dichoso entre mujeres, mi querido don Luis, con su...

0: tremendos teclados que se porta el Manny, La neta. Y hablamos también de otros grupos. ¿Cómo ves, mi Dani? ¿Cómo ves? ¿Cómo ves, mi estimado maquinita? Te lo perdiste.
1: ¿Es tu marido, camarón?
0: Un poquito. Todos excelentes, dice. La hora de la verdad. Saludamos ahí a Alvarito Music. Obviamente está riquísima. Tremenda tortita de cochinita que se va a echar Rondomán. Cortesía de taquería. Doña Mari, dice que no tiene nombre. ¿Cómo no le va a poner nombre, Doña Mari? Póngale nombre, Doña Mari, para que la gente conozca y ubique perfectamente en qué parte de San Roque se encuentran esas deliciosas tortas de cochinita. Qué rico. Ya se me hizo agua en la boca.
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0: ¡Súbele! Vámonos pues con más música. Es lo que le quería comentar. Luego le comento cómo lo disfrutamos con Grupo México por Siempre, que tuvieron show y todos casi se encueraron los mariachis. Ahí estaban las chavas, porque ya no hay señoras en Canacín, hay chavas, pura chava. ¿A poco no? ¿Verdad que sí, chava? Como dicen.
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0: Órale, pues, vámonos con más música. Esto es de Julión Álvarez. No soy... Te hubiera sido antes. Sigue disfrutando Radio Mexicana, aquí tu camarón sonzón. Siete minutitos para las 9 de la mañana. Buenos días.

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2: Corea del Sur y México modernizaron el acuerdo para la promoción y protección recíproca de las inversiones dentro de una nueva etapa de acercamiento económico, lo que tomó 7 años para contar con un entorno de inversión más transparente y estable. En ese marco de abrir nuevos mercados, la presidenta Claudia Sheinbaum Pardo confirmó también que hay interés por una reunión privada con Xi Jinping, el mandatario de China, durante la cumbre del Foro de Cooperación Económica Asia-Pacífico, que se realizará en Shenzhen, China, en noviembre. Al atraer capital chino, sectores mexicanos como la electromovilidad y la manufactura avanzada mejorarán su rendimiento y demanda de ocupación, además de que ampliar los mercados se reduce la dependencia económica exclusiva de América del Norte, algo que es políticamente sano para México.
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0: 9:17 de la mañana. Muy buenas. Y adivinen quién ya se despertó. Nuestra querida Rosaurita López. Muy buenas. Hola, Rosaurita. Muy buenos días. Ya le dedicaron como 20 canciones. ¿Y usted? Durmiendo. Buenos días, necesito que tengas excelente domingo también usted, mi querida Rosaurita. Seguramente ella se despertó desde las 3 de la mañana, pero pues tenía que lavar, planchar, cocinar, todo, ¿verdad? Todo hace Rosaurita. Un saludo y que le vaya muy, muy, muy bien. Espero que esté excelente esta mañana. Y no más digo, Rosaurita, ya empiezan a ladrar los perros.
1: Muy buenos días, Rosaurita. Yo les dedico el color de tus ojos. Buenos días, camarón.
0: ¿Qué onda, mi querido don José Ávila? Ah, ya decía yo porque lo escuchaba medio aquí, porque Ávila casi es águila.
2: Me pides camarón.
0: Ay, por eso lo veía medio así de lao. Saludos, mi querido don José. Cuidado con las albarradas. Ya la gente le está poniendo vidrios. ¿Eh?
1: Oh, mejor dime perro.
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0: ¿Qué onda, ma? Ve, eso es lo que se está chutando nuestro querido tanquecito. Ve eso, huesito. Es un mondongo, ¿verdad? ¡Oh, papá! Mira, tremendo mondongazo que se está chutando el tanquecín. Ve eso, tanquecín.
3: ¿Cuándo vamos
0: a...? Ah, chao, se está haciendo. La verdad es que entre que me está dando indigestión porque... esa onda, mi estómago dice, órale, carnal, está bien, te lo vas a comer, pero... no te prometo nada, ya me dice mi estómago, se ve exquisito, pero no más, que... andamos malitos. Ese Israel Ramírez dice, si se puede, camarón, son. Palabras tristes con los Yonix, dice Perfect, ya que Celia no la pusiste. ¿Cuándo me pediste Celia, mi querido Israel? Ni me has saludado, mi estimado. Ah, no, sí, mira. Ya me saludó. Ah, oiga. Me saludó 5-5. Oiga, no había visto. No, a ver.
4: Antes de las 6 de la mañana, camarón.
0: Ma, a eso veo 5:57 de la mañana. También te pasas, Israel. Yo todavía me había despertado a esa hora.
3: Camarón, pelo, tú quieres.
0: Ni había despertado, Israel. ¿Cómo lo voy a leer yo? Ey, ¿verdad? Ey. A ver, vamos a escuchar el saludo de nuestro querido Israel. A ver.
4: Saludos, camarón. Son.
0: Una disculpa, carnal. No lo vi.
4: Buenos días, camarón. Muy adelantadísimo a tu horario.
0: Eso veo.
4: Si tienes chance, pones una canción que se llama Celia.
0: Celia, ok. ¿Cuál quieres?
4: Gracias, camarón.
0: Te la debo, carnal. Te la pongo enseguida. No lo vi, de verdad, mi querido Israel. ¿Cuál quieres, la de Celia o la de los Yonix?
3: Voy a estar en el agua para ponerme a...
0: No lo vi, de verdad, no lo vi. Ya puse como 2 canciones antes. Pero no vayas a pensar que te estoy pasando listo. No.
4: Celia, camarón, Celia.
0: Celia, ok. La Celia. Pero me van a poner Cruz. No, el que está Cruz es mi estimado que se anda echando su mondongo. Ese sí está bien Cruz. No, que si no, nada, no es cierto. Mi querido tanque ya no toma. Ya no toma, pero 5. Ahora solo donas. ¿Y las donas? Máquina, ¿y las donas, máquina? ¿Dónde están las donas, máquina? Se está tardando. Dice que, ay, gano mucho dinero con mi panadería. Surto a toda la Emiliano Zapata Sur. Ahorita te pongo tu rolita, está cargando, ¿eh? Celia de John Sebastian, perfecto, ya la tenemos por allá.
5: Gracias, don José, muy buenos días, igual para usted.
0: Buenos días, don José.
5: No, sábado y domingo no me levanto a las 3 de la mañana.
0: Ah, bueno, ¿y a qué hora?
5: Descanso.
0: Ajá.
5: Sí, hago cosas aquí en la casa, pero no me levanto tan temprano.
0: Ah, está bien, Rosalita,
5: hoy sí
0: se
5: me
0: lo merece.
5: No pude salir a caminar, me dormí.
0: No importa.
5: Pero, pues, ayer estuvimos un poquito de fiesta porque hoy es su cumpleaños de mi bendición más grande de mi hijo.
0: Ok, ok.
5: Por cierto, ponle las mañanitas a Lancito,
0: no
5: por
0: creo.
5: Favor. Que se llama Armin.
0: Armin, perfecto. Espero que esté escuchando a Armin, ¿eh? Armin no se ha reportado, que se reporte Armin.

0: lo tiene mi estimado Armin. Espero que le haya gustado. Muchas felicidades, el aplauso. Rosarita López, apapacha mucho esa bendición. Y que come riquísimo. Obviamente no va a comer tan rico como lo está haciendo Tanque, obviamente. Pero bueno, con lo que pueda usted. No le voy a dar de comer un sándwich de aguacate.
1: Pero uno la manda.
0: ¿Qué es lo que usted come, Rosarita? Por favor. No sea malita, no le des sándwich de aguacate. Y además pan integral, ni siquiera pan blanco.
2: No me pides camarón.
0: No, Rosarita, por favor, no lo torture. No lo torture a su pobre hijo.
3: Escucha la radio solo porque yo lo escucho.
0: Ahí está.
3: No, nunca se va a reportar porque no le gusta ni la cumbia ni la
0: banda.
3: Ah,
0: bueno, pues quítale las mañanitas, Peter, de una vez. Quítaselas.
3: Me gusta un poco de la música de rock.
0: Ah, pues me va a caer bien, me va a caer bien. ¿Qué le gusta? Cannibal Corpse, le gusta Metallica. Megadeth, Slayer, ¿qué onda?
3: Modo, pero... Por mí anda por acá, escucha, pero nada más. Gracias, Alancito.
0: Dile, ahí le voy a dedicar una de Slayer, a ver si le gusta.
3: Nada, hoy sí vamos a romper un poquito la dieta. Vamos a comer los cuatro aquí en la casa. Un parmesano con espagueti.
0: ¡Esa! A todo dar, la neta, a todo dar. ¡Felicidades, Armin! O quisiera decir, ¡felicidades!
4: Buenos días, camarón, buenos días. Buenos ya me días. Dijeron que chupaste mucho. Que chupaste mucho.
0: Nada.
4: ¿Es cierto? ¿Es cierto? ¿Chupaste mucho alcohol?
0: Para nada. Chao, yo soy profesional en mi trabajo. Yo no, ni una gota, ni una. Porque me basta así, así tranquilito. Así me basta. Ay, me mandó su selfie, mi querido Loquito Chan. Mira nada más, tremenda selfie, Loquito.
5: Por ti lo voy a
0: buscar. Y dice que ya está en Ixmaquil, a punto de empezar la chamba. Se está adelantando Loquito al Ixmaquil, ¿eh?
5: Camarón pelo.
0: Está dejando todo en orden para que la gente vaya a pasarla bien en Ixma. Saludos, Loquito Chan, vaya bien, cuídese mucho, por favor, cuide sus manitas. Hola, bueno, buenas, buenos días, mi camarón sonso, muchísimos saludos, dice Sergio Enrique Ávila. Ah, mira, otro Ávila, no será pariente de este Brincabardas. No será pariente del Brincabardas. Otro Ávila, ira. Buenos días, ¿cómo está la cruda? Dice Kawich Burgos. También no hay cruda, hija, en este cuerpecito. Jamás ha probado la cruda. Sin albur. Camarón, pon algo de Liberación. Dice saludos a toda la banda de Tacmec y Cantunil. ¿Qué tal tu desvelo anoche? Se puso buena la fiesta. 80 años de la mexicana. Kawich Burgos, no fuiste, carnal. ¿Por qué? Claro que se puso buena, pero tú no fuiste. ¿Cómo dices eso?
6: No, mi cámara por chupar.
3: Alancito, ¿puedes poner una canción? La verdad, no había elegido qué canción, pero don José dijo una muy bonita, el color de tus ojos. Pero si la tienes en acústica, por favor, si no, no importa la normal. Muchas gracias, Alancito.
0: Perfecto. A ver, espérate, mientras yo tengo aquí una pendiente. Se llama Celia, para nuestro querido Israel Ramírez, que nos saludó desde las 2 de la mañana. Se lo merece. ¿Cómo lo ve, David López?
7: Buenos días, Rosa, ahorita.
0: Ahí tenemos también allá una pendiente de Liberación.
8: Sí.

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1: Y bueno, tenemos pendiente una canción de Liberación. No me dijeron cuál, pero pues podemos elegir, ¿verdad? ¿Cuál será la buena de Liberación? Príncipe Azul, tal vez. ¿Cuál será? Enamorado de un fantasma. Regalo de amor. ¿Cuál será la buena, mi pequeño amor? Ah, yo creo que ya sé. Yo creo que ya se puede, mira, convenir bastante para esta mañana. Vamos a poner esta de Liberación. Se llama Ese Loco Soy Yo. Suena para mi estimado Kawich Burgos. Saludos. Ese mi Johnny Peña. ¿Qué pasó, mi Johnny? ¿Cómo estamos?
2: Mi camarón son y la que queso, la dona o la regala. Comenta.

0: Y ahí tuvimos a Liberación con Es Loco, Soy Yo. Estamos a un minutito nada más, un minutito para las 10 de la mañana. Ya casi me despido. Por allá me pidieron ya demasiado tarde, Enamorado de un Fantasma. Maquinita, ahí ya te puse una canción, Maquinita. Vamos a ver si hay alguien más por allá para hacerle el favor.
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0: Poner algo bueno, algo delicioso. Creo que Sergio Enrique nos quiere pedir una verbena. ¿Qué onda?
2: Si puedes, tienes chance de programar la de Naila de los Broncos.
0: Ay, ay, ay.
2: O la de...
0: Ya estamos gruperas.
2: El Sheriff de Chocolate. Porfa.
0: El Sheriff.
2: Muchas gracias. Que tengas
0: Naila, Naila suena... Naila Santoja, ¿no? Naila. ¿Cómo ves, mi Naila?
3: Tú no eres.
0: Yo te voy a poner Naila, pero ahorita te voy a poner a mi Nailo, Noilo.
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0: Así suena mi Nailo, ¿viste?
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0: botella. Ahí está, oiga, pues aquí su camarón son, ya menos nos estamos yendo.
1: Ahí tengo.
0: Chiqui, yo ya estoy sabroseando lo que me voy a desayunar. Adivina qué me voy a desayunar. Empieza con Ki y termina con... ¿Qué será? Ki empieza con Ki y termina con... ¿Ah? Exacto, Vi. Un kiwi que me quedó ayer. Ay, seguramente me van a escribir otra cosa. A eso, Rosaurita, tú le sabes. Kiwi.
1: No.
0: Bien. Ah, Rosaurita sí pensó bien. Y seguramente ahí van a decir ki, que voy a echarme un kiwi que me sobró de ayer. Relleno de queso de bola. Hay uno también con champiñones. ¿Ya los probó? Pero de esos grandotes, ya se me hizo agua la boca. Espérame, voy a limpiar la baba. Tenemos pendiente una de Bronco, mi querido Sergio Ávila. Por favor, tenga tantita paciencia y yo se la pongo.
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2: Mientras el gobierno reporta coberturas superiores al 97% en instituciones públicas, no existe un abasto médico totalmente suficiente ni uniforme en todo el país, ya que los trabajadores y pacientes denuncian constantes carencias de insumos básicos y medicamentos en los hospitales. Constantemente el gobierno federal informa que el suministro de medicamentos supera el 97% en el IMSS, el ISSSTE y el programa IMSS Bienestar, y que se han enviado millones de piezas de material de curación y fármacos a distintos estados para mejorar la distribución, mientras el propio personal médico y pacientes señalan que el abasto falla por zonas. Unas clínicas reciben medicinas y otras sufren desabasto. Apenas en septiembre pasado, trabajadores del sector salud realizaron protestas en varias ciudades para exigir materiales tan básicos como alcohol, gasas y jeringas, y acusan que hay veces que no hay ni aspirinas, en medio de críticas sobre el uso de recursos en publicidad institucional en lugar de atender la falta de equipo médico y personal en los nosocomios.
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0: toda la semana. Radio Mexicana. 10:24 de la mañana. Ya tenemos que irnos. Espero que te haya gustado tu rolita, mi querido Sergio. La hice con mucho cariño, la compuse y todo. Se la regalé a los Broncos para que la canten. ¿Te gustó?
1: Camarón, camarón, por un momento pensé que ibas a designarte a la Ki Queso.
0: Jamás.
1: Dale, que tengas un excelente domingo.
0: A unos kibis. A unos kibis que va a charcha. Son las obras, carnal, porque ya estamos fin de quincena, chiquis. No manches, estamos rascoteando la quincena, baby. No manches. Ahí viendo si dos, tres arroces quedan para que me los eche, ¿verdad? Tortillita con arroz, ni modos. Frijolito, ni modos. Hasta las tapas del pan no estoy comiendo, ni modos. Oiga, hace ratito lo estaba comentando acerca de la Soraya y el Jason, el cubano, ¿no? Pues resulta que ahorita el Jason anda advirtiendo a la gente que lo sigue por posibles engaños. Tal parece que le hackearon su cuenta a finales de agosto y pues gente anda recibiendo mensajes de que, pues, oye, deposítame 5,000 baros. Oye, deposítame allá una lana. Y tal parece que sí, ¿no? Informó en otras cuentas que, pues, el Jason anda con el teléfono hackeado. O se lo robaron, me parece que se lo robaron. Así que advierte posibles engaños. No vaya a caer. Si usted es seguidor de este cubano, por favor, no vaya a pensar.
2: No me pides camarón.
0: No vaya a depositar lana a nadie. A nadie. Naiden. ¿Sale? Ahí estamos. A ver.
3: Dale pues, camarón, sale. Cuídate, que descanses, carnal, que Dios te bendiga.
0: Gracias, gracias.
3: Que si comes frijol, que sea del último saco, con arroz rojo.
0: Maldito, ya me albureaste, hija, creo que no lo vi. Oiga, vamos a hacer unos preparativos, porque vamos a tener una transmisión especial alrededor de las 11 de la mañana de la presidenta de México, la doctora Claudia Sheinbaum. Así que yo voy a hacer los preparativos. Va a quedarse con ustedes, si no estoy mal, nuestra querida Peque. Así es, para estar muy pendientes de lo que nos vaya a decir la presidencia. Y vaya, con esto ya me voy. Nos escuchamos mañana aquí en Radio Mexicana. Ya sabe, 3:00 estoy entrando a la cabina, estamos poniendo nuestras cosas y 3:30 abrimos las puertas del templo de los trapitos sucios. Vamos a cotorrear el día de mañana. Mientras te dejo esta rolita de Pancho Barraza, quien fue bebé feo, dice. Así me lo dijo don Román, que es fanático de este Pancho.
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0: Que tenga excelente domingo, cuídese mucho, baile mucho, ría mucho.
4: Y se le va.
0: Y escucha Radio Mexicana.

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Así es, ha comenzado la fiesta, señoras y señores, para que no extrañen el maratón de la feca de fines de semana, aquí estoy con Tocho Morocho. Muchas gracias, de verdad, muchas gracias para estar en sintonía, muchas gracias en verdad a toda la gente que ya está levantada, que ya se levantó, que ya despertó, se echó el mañanero con Alancito Salas y ahorita pues va a continuar disfrutando de una deliciosa torta de cochinita pibil, de lechoncita lorda, mondongazo para los más valientes, para los que tienen la cruda realidad, pues mariscos, ¿no? Que por cierto, yo la otra vez fui a comer y tuve la oportunidad de ir a comer al mercado Lucas de Gálvez, me fui a comer mariscos. ¡Ah, qué rico! Oigan, y aparte, ¿saben qué? En el área de mariscos, yo no sabía. En serio, iba a decir, ay, Peque, por favor, no puede ser posible. Yo no sabía que hay un área donde venden mariscos para comer. O sea, ceviche, caldos, venden, vuelve a la vida, venden cócteles dentro de la marisquería. Yo pensé que solamente era el área para comprar mariscos, pero no hay un área de restaurantes para comer. Y aparte, lo mejor de todo, que a un precio, miren, al alcance y el bolsillo de todos nosotros. Así que cuando tengan antojo, estén con la cruda realidad, váyanse al mercado Lucas de Gálvez, al área de mariscos. Yo sé lo que les digo y aparte están para chuparse los dedos sus cócteles de camarón, el cóctel mixto. Y aparte, no me la creen que camaroncitos así pequeñitos, pequeñitos, no, grandotes, no jochones, como el camarón que tenemos aquí en Radio Mexicana. Señoras y señores, yo soy la Peque, me quedo hasta las 7:30 de la noche conmigo. Relájate, diviértete, disfruta. Vamos a divertirnos juntos, vamos a distraernos juntos, vamos a disfrutar de muy buena música. Así que tú ya sabes lo que tienes que hacer, solamente sintonizar el 98.9, subirle el volumen a tu radio, a donde quiera que estés, también a través de internet nos puedes seguir, Radio Mexicana Mérida, y estamos contigo al alcance de tus oídos. Vámonos con música, señoras y señores. Llega Julián Álvarez con La María y el WhatsApp 99 92 42

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2: Son exactamente las 10 de la mañana con 51 minutos y bueno, queremos informarles que vamos a tener un mensaje de un informe de nuestra presidenta de la República Mexicana por referente a su segundo informe de gobierno. Es con ese informe es el que con el que cierra ya todos los informes que ha estado dando la presidenta municipal. Recuerden que también dio un informe aquí en nuestra ciudad y bueno, en un instante más nos enlazaremos para escuchar este último informe de gobierno de la presidenta municipal, la presidenta municipal presidenta de la República Mexicana, de la doctora Claudia Sheinbaum Pardo. Ok, vámonos por acá con mensaje, vámonos por acá, a ver, tanquecito, ¿cómo estás? Buenas.
3: Hola, Peque, hola. Buenas noches, buenas noches. Buenos días,
2: corazón.
3: ¿Crees que yo vaya a comer a Lucas de Gálvez mariscos? No, ¿qué te pasa para ir a comer mariscos al puerto? No, yo al mercado, o sea, ¿cómo crees?
2: Ay, no. Pues te falta más barrio, papacito, porque se come delicioso en el mercado Lucas de Gálvez. De verdad, tengan la oportunidad de conocer, de visitar nuestra gastronomía. Se nota, mi tanque, que no eres de Yucatán. Eso se nota a leguas. Pero bueno, la verdad que la gastronomía que se disfrutan en los mercados son únicos y el sazón es inigualable. Tanto en el mercado Lucas de Gálvez, que es el mercado principal, desde el mercado San Benito, hasta, obviamente, Chuburná, San Sebastián, está el mercado de ¿cuál otro mercado me falta? El de acá de que está aquí en el centro, el Chembech, perdón, se me fue el nombre. Entonces todos estos mercados, Santa Ana, se disfruta muchísimo la gastronomía yucateca. Así que cuando tengan la oportunidad, yo sé lo que les digo, no se van a arrepentir. Y aparte, no solamente se come mariscos en la playa, también se come mariscos aquí en la ciudad. Ya son las 10:53, como bien les mencionaba, vamos a estar muy pendientes para llevarles este último informe de la presidenta de la República de México, la doctora Claudia Sheinbaum Pardo. Mientras tanto, me voy a ir con mucho más de la buena música. Te invito a que te reportes conmigo al 99 92 42 1406.
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2: Y acabamos de escuchar El Romanticismo de Edith Márquez. Qué bonita canción de Edith Márquez. ¿Por qué me habrás besado con Julián Álvarez haciendo dueto? Esa chamaca que la conocemos desde sus inicios de Timbiriche y definitivamente que fue despunte y fue un éxito total cuando estuvo ya como solista. Recordemos que Edith Márquez no solamente se desenvolvía como cantante, sino también como actriz. Ahí en la famosísima serie de Papá Soltero se dio a conocer como actriz. Vámonos mientras tanto a ponernos en ambiente porque hay muchas morenitas aquí en la ciudad de Mérida. Entonces vamos a escuchar a Pedro Fernández que nos dice: bésame, bésame, morenita.

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2: Corea del Sur y México modernizaron el acuerdo para la promoción y protección recíproca de las inversiones dentro de una nueva etapa de acercamiento económico, lo que tomó 7 años para contar con un entorno de inversión más transparente y estable. En ese marco de abrir nuevos mercados, la presidenta Claudia Sheinbaum Pardo confirmó también que hay interés por una reunión privada con Xi Jinping, el mandatario de China, durante la cumbre del Foro de Cooperación Económica Asia-Pacífico, que se realizará en Shenzhen, China, en noviembre. Al atraer capital chino, sectores mexicanos como la electromovilidad y la manufactura avanzada mejorarán su rendimiento y demanda de ocupación, además de que ampliar los mercados se reduce la dependencia económica exclusiva de América del Norte, algo que es políticamente sano para México.
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11: Esposo, el doctor Jesús María Tarriba Unger, para dar inicio a este evento, honestidad y resultados en la Ciudad de México.

Sean tan amables de tomar asiento. Preside este evento Honestidad y Resultados en la Ciudad de México, la Presidenta Constitucional de los Estados Unidos Mexicanos y Comandanta Suprema de las Fuerzas Armadas, doctora Claudia Sheinbaum Pardo.

0: La acompañan la licenciada Clara Brugada Molina, jefa de gobierno de la Ciudad de México. Integrantes del gabinete legal, el distinguido público que nos acompaña en esta Plaza de la Constitución, representantes de medios de comunicación y quienes nos siguen a través de redes sociales, sean todas y todos bienvenidos a este evento Honestidad y Resultados en la Ciudad de México. Escuchemos las palabras de bienvenida a cargo de la jefa de gobierno de la Ciudad de México, licenciada Clara Brugada Molina.
1: Es un honor dar la bienvenida a la presidenta Claudia Sheinbaum en el cierre de una gran gira nacional para informar al pueblo con honestidad y resultados. Esta ciudad quiere mucho a su presidenta. Y la presidenta quiere mucho a nuestra ciudad. Saludo a todas y todos que están en el Zócalo, en la calle 20 de Noviembre, Pino Suárez, 5 de Mayo. Bienvenidas y bienvenidos. Que retumbe el Zócalo con la voz del pueblo, ese clamor que atraviesa todo México y resuena en el mundo entero. Presidenta, no estás sola, no estás sola. Aquí está tu pueblo, aquí nació la revolución de las conciencias, el movimiento de esperanza que fundó Andrés Manuel López Obrador. Venimos de un gran movimiento, un movimiento popular que se hizo gobierno en 2018, derrotando en las urnas al régimen de privilegios. Y en el 2024, una gran victoria histórica democrática para lograr que una mujer, que tuviéramos la primera presidenta en el país desde hace 200 años de república. La historia de México está llena de mujeres extraordinarias. Lo extraordinario de nuestro tiempo es que una de ellas encabece el destino de esta nación. ¡Es tiempo de mujeres! Con la presidenta Claudia Sheinbaum, México ha reducido más del 50% de homicidios. Sigue aumentando el salario mínimo. Millones salieron de la pobreza y caminamos hacia un servicio universal de salud. Los grandes programas sociales han cambiado la vida de millones. Las grandes obras de movilidad están transformando nuestra ciudad. La Ciudad de México será la gran puerta ferroviaria del país. La transformación viaja en tren. Gracias, presidenta, por haber transformado la ciudad, primero como jefa de gobierno. La Ciudad de México no lo olvida y ahora, desde la presidencia, sigue impulsando la transformación de la ciudad. Muchas gracias, presidenta, a usted y a su gabinete. Un fuerte aplauso. Y desde este Zócalo histórico, donde han llegado generaciones de mexicanas y mexicanos luchando por un país mejor, quiero hacer un gran llamado a construir tres unidades en torno al liderazgo de la presidenta. Primero, la unidad popular, la unidad de los de abajo, la unidad del pueblo. Cuando los de abajo nos unimos, ninguna reacción desde arriba puede dividirnos. Segundo, la unidad del movimiento de la transformación. Quienes militamos en la causa de la justicia, la democracia y la libertad, tenemos que mantenernos unidos frente a quienes buscan un retroceso autoritario a la noche neoliberal de privilegios y corrupción. Tercero, hoy, cuando vuelven a extenderse las sombras de la ambición imperialista, respaldemos a la presidenta y construyamos la unidad nacional. Como lo ha expresado nuestra presidenta, México es un país libre y soberano. México no es patio trasero de nadie. México tiende la mano, pero jamás baja la cabeza. Que se oiga bien, que se oiga lejos, que este mensaje cruce fronteras. México tiene mucha presidenta. Presidenta, presidenta.
2: Presidenta, presidenta, presidenta,
1: en un mundo en el que soplan vientos de odio y resuenan de nuevo tambores de guerra, en el que la ultraderecha avanza y resurge hasta el fascismo, el liderazgo de nuestra presidenta es una referencia democrática internacional. Tenemos a la mejor presidenta del mundo. Por último, los invito a mirar a quien está a su lado. Véanlo, hombro con hombro, a la persona que está delante de ustedes, a quien está detrás. Reconózcanse como protagonistas de la transformación. Sepan que codo a codo estamos haciendo historia. Sepan que paso a paso el futuro es de este heroico pueblo. Sientan bajo estas piedras de la plaza del Zócalo la energía antigua y subterránea que ha transformado a lo largo de la historia tres veces México. Y lo estamos haciendo por cuarta vez, liderado por nuestra presidenta. ¡Que retiemble el Zócalo con un grito unánime! ¡El pueblo gobierna México! ¿Quién defiende la soberanía? ¿Quién defiende la transformación? ¿Quién gobierna México? ¿Gobiernan los privilegiados? ¡No! ¿Gobiernan las élites? ¿Gobiernan poderes extranjeros? ¡No! Como dijo Benito Juárez, el triunfo de la reacción es moralmente imposible y esta gran Ciudad de México no dará ni un paso atrás en la transformación. Junto a nuestra presidenta, aquí está, de pie, el pueblo de la Ciudad de México. Ni un paso atrás en la transformación. Junto a nuestra presidenta, mil pasos adelante para el bienestar y la soberanía de México. ¡Que viva la presidenta Claudia Sheinbaum! ¡Que viva la transformación! ¡Que viva la Ciudad de México! ¡Que viva México! Bienvenida, presidenta querida.

Estimado público, escuchemos el mensaje que nos dirige la doctora Claudia Sheinbaum Pardo, presidenta constitucional de los Estados Unidos Mexicanos y comandante suprema de las Fuerzas Armadas.

están? ¿Cómo están? Amigas y amigos.

Amigas y amigos, de la Ciudad de México. Muchas gracias por su presencia el día de hoy. Gracias a la jefa de gobierno, una mujer honesta, trabajadora, de convicciones. Gracias, Clara Brugada. Y gracias también a todo el gabinete que me ha acompañado a lo largo de estos 2 años. El día de hoy cerramos una gira histórica de rendición de cuentas a casi 2 años de que la primera mujer presidenta esté al frente del gobierno de la República. En 12 días hemos recorrido los 31 estados y hoy cerramos ante el glorioso pueblo de la Ciudad de México. Han participado en estas asambleas cerca de 850 mil personas. Como saben, porque aquí nos conocen, somos un gobierno cercano al pueblo. Surgimos de un movimiento social. Venimos de la lucha por la justicia y la democracia. Nos formamos en la plaza pública y siempre rendimos cuentas en la plaza pública. Somos representantes del pueblo y siempre respondemos al pueblo de México. El cierre de esta gira de rendición de cuentas, después de 2 años de gobierno, coincide hoy, 27 de septiembre, con el día de la consumación de la independencia. Hace exactamente 205 años, entró aquí, por lo que hoy conocemos por la calle de Madero, el ejército Trigarante, para comenzar la vida independiente de México. 11 años antes, Miguel Hidalgo y Costilla, en 1810, dio el grito de independencia para separarnos de la colonia española con la ilusión de ser un país independiente. Sin embargo, si miramos nuestros calendarios, poco recordamos o celebramos esta fecha. El pueblo de México recuerda el 16 de septiembre, el día del inicio de la independencia. Me detengo un poco porque es relevante en esta reflexión, porque quisiera que todas y todos recordemos la importancia del mes de la patria, porque los pueblos que no tienen memoria tampoco tienen brújula, y el origen y la consumación de la independencia son muy relevantes para nuestra historia y nuestro destino como nación. Son también indispensables
para entender lo que hoy vivimos, la cuarta transformación de la vida pública de México. ¿Por qué pienso que no celebramos la consumación de la independencia? Quizá porque el fin de la guerra no se dio por una victoria absoluta de los primeros insurgentes en el campo de batalla, sino a través de un acuerdo plasmado en el Plan de Ayala. Ese plan fue firmado por un independentista real, Vicente Guerrero, y un criollo que venía de las filas del ejército realista, Agustín de Iturbide. Pero la historia recuerda a Vicente Guerrero por su histórica frase: la patria es primero. Pero Iturbide no lo recuerda como libertador, sino por el contrario, como un traidor. Porque muy pronto este personaje traicionó los principios republicanos de la emancipación de la independencia, disolvió el Congreso y se autocoronó como emperador. Fue poco más de 3 años después, de 1821, que los insurgentes verdaderos lo derrocaron para fundar una verdadera república. No habían luchado los insurgentes durante 11 años para terminar convertidos en una monarquía contra los que se habían levantado los padres de la patria en 1810. Así, en 1824, eligieron a Guadalupe Victoria como nuestro primer presidente, apenas unos días después de haber aprobado la primera constitución de los Estados Unidos Mexicanos. Sigo con la reflexión. La constitución de 1824 es sumamente importante porque conformó a México como una república federal y rechazó para siempre la monarquía. Sin embargo, esa constitución olvidó demandas que también encendieron la revolución de independencia. Y es que es muy importante recordar que Miguel Hidalgo, un cura de pueblo, de una inteligencia y cultura extraordinaria, pero finalmente un cura de pueblo, no inició la rebelión solo por la independencia. Al poco tiempo del grito del 16 de septiembre, la lucha en contra de la colonia española, también concibió una demanda poderosísima: la abolición inmediata de la esclavitud y el fin definitivo del sistema de castas que dividía a los seres humanos por su origen y color de piel. Ahora, a la distancia, nos puede parecer un derecho menor, pero en su época fue una transformación radical que marcó la historia de nuestro pueblo, o como lo llamó Diego Rivera en el mural que se encuentra en Palacio Nacional, marcó la epopeya del pueblo mexicano. Esto es muy importante hasta nuestros días y lo será por los años por venir. El inicio de la independencia en nuestro país tiene una marca indeleble en la memoria de nuestro pueblo. Hidalgo y nuestro pueblo entonces marcaron una diferencia.
Aquí se luchó por la independencia, por la libertad y, óigase bien, también por la justicia social. José María Morelos, discípulo de Hidalgo y quien continuó la insurgencia cuando el padre de la patria fue fusilado por el ejército realista, le dio un sentido social todavía más profundo a esa causa. Él escribió un hermoso texto titulado Los sentimientos de la nación. Aquella propuesta fue la base de la Constitución de Apatzingán, denominada de forma trascendente como decreto constitucional para la libertad de la América Mexicana. Esa constitución nunca entró en vigor, pero dejó sembrados elementos clave para las constituciones del futuro. La igualdad absoluta de todas las personas ante la ley. La soberanía que dimana directamente del pueblo. Y la justicia social expresada bajo una frase inmortal: moderar la opulencia y la indigencia. Es fundamental explicar esto para valorar nuestro origen como país independiente. Solo en México, solo aquí, a diferencia de otras naciones de la América Latina, donde las independencias fueron conducidas por militares criollos y nunca hablaron de abolir la esclavitud, y menos hablaron del pueblo, la revolución de independencia en México surgió como un movimiento popular masivo que traía consigo las banderas de la independencia, la libertad, la justicia social y la soberanía. ¿Por qué hasta el día de hoy sigue siendo relevante y por qué lo menciono hoy día en el mes de la patria? Porque soberanía quiere decir, en palabras de Morelos y de nuestra constitución, que solo el pueblo determina el destino de México. Significa desde 1814 que ninguna potencia extranjera, ninguna élite económica o política tiene el derecho de dictar el presente y el futuro de nuestra patria. Esa solo le pertenece al pueblo de México.

La justicia social sigue resonando hoy con la visión de prosperidad compartida, o dicho de otra forma, moderar la opulencia y la indigencia. Hoy marca la cuarta transformación, la justicia social, en la célebre frase, por el bien de todos, primero los pobres. ¿Por qué? Independencia sigue marcando nuestro camino, porque las y los mexicanos no queremos injerencias, ni intervencionismos, ni violación a nuestra territorialidad. Desde entonces México es un país independiente y soberano.

¿Por qué la libertad sigue marcando nuestra guía? Porque somos, con el movimiento de la Cuarta Transformación, los únicos que siempre hemos defendido la libertad de expresión, la libertad de reunión, la libertad de las y los mexicanos y la libertad con una hermosa palabra, libertad con bienestar. ¿Por qué la democracia sigue guiando nuestro camino? Porque entendemos la democracia no como la democracia de las élites del pasado. Entendemos la democracia como el gobierno del pueblo, por el pueblo y por el pueblo de México.

Nuestra historia no es lineal, es la suma de grandes rupturas encabezadas por su pueblo. Tres grandes transformaciones marcaron de forma definitiva los siglos XIX y XX. La independencia, la reforma y la revolución. En cada una de ellas, el pueblo de México dejó grabadas con sangre y fuego en su memoria colectiva. Estas cinco guías que hoy son nuestro faro: independencia, soberanía, libertad, igualdad, es decir, justicia social y democracia, entendida como el gobierno del pueblo. No son conceptos abstractos, son conquistas que se ganaron en los campos de batalla y en las plazas públicas. En todos los momentos en los que ese sentido de justicia y de patria se ha traicionado, el pueblo sale a su defensa. Ese fue el caso de la traición de Santana, que después de perder más de la mitad del territorio durante la invasión estadounidense, se quiso coronar como Alteza Serenísima en 1853. Y entonces surgió la revolución de Ayutla para revocarlo. Ese fue el caso cuando los conservadores se rebelaron frente a la Constitución de 1857, fruto de la reforma. Y también cuando esos conservadores buscaron a Maximiliano, un emperador extranjero, para gobernar México. Fue entonces que el pueblo, con el gran presidente Juárez, lucharon por la segunda independencia en contra de ser colonia y responder a un emperador extranjero. Ese fue el caso ya en el siglo XX de la traición de Porfirio Díaz al mantenerse en el poder por más de 30 años y someter al pueblo a la opresión y a la represión, provocando el estallido de la Revolución Mexicana y finalmente la Constitución de 1917. Ese es el caso y la razón del surgimiento de la Cuarta Transformación de la Vida Pública de México. Un pueblo que defiende sus conquistas después de 36 años de traiciones de los gobiernos neoliberales. Un pueblo que se levanta para defender las conquistas de la Constitución de 1917. Un pueblo que se levanta contra los fraudes electorales. Un pueblo que se levanta con los principios de la historia y la memoria de las gestas heroicas de México. Durante las últimas décadas, en el periodo neoliberal, nos quisieron hacer creer que las decisiones del país debían tomarse en oficinas de lujo, de espaldas a la gente, entregando los bienes de la nación a unos cuantos, desmantelando los derechos sociales
y abriendo la puerta a la injerencia extranjera. Pero se equivocaron. No entendieron que este pueblo lleva en su ADN la dignidad de Hidalgo, la firmeza de Morelos, el patriotismo de Juárez y la entrega de revolucionarios como Madero, Carranza, Villa, Zapata y Lázaro Cárdenas. Nunca entendieron que el pueblo se levanta con dirigentes extraordinarios como Andrés Manuel López Obrador.

siguen sin entenderlo. En 2018 llegó la cuarta transformación con un gran presidente. Así el pueblo decidió avanzar aún más en la igualdad, en la independencia, en la soberanía, en la libertad y en la justicia social. Y decidió en 2024 que era tiempo de mujeres.

reflexiono algo más con ustedes. Así como las primeras transformaciones tuvieron nuevas constituciones, la cuarta transformación, con esta legislatura convertida en un Congreso Constituyente, ha fortalecido esos cinco principios con las nuevas reformas constitucionales. Empecemos por la justicia social. En 2 años reconocimos en la Constitución como derechos nuevamente a la educación en todos sus niveles y las becas a los estudiantes como parte de la educación pública. Reconocimos la salud como derecho y la vivienda como un derecho del pueblo de México que hoy está en la Constitución. Estos dejaron de ser mercancías, dejaron de ser privilegios y se convierten nuevamente en derechos del pueblo de México. Elevamos a rango constitucional la pensión universal para adulto mayor y la pensión a personas con discapacidad. Se aprobó la jornada laboral de 40 horas y la obligación de aumentar siempre, encima de la inflación, el salario mínimo. Los recursos públicos ya no van para privilegios de unos pocos, sino para el bienestar de la mayoría. Como decía Morelos, moderando la indigencia y la opulencia. Las reformas constitucionales también fortalecen la libertad, la justicia. Por primera vez en nuestra historia, los pueblos indígenas y afromexicanos son sujetos de derecho público con todos sus derechos. Por primera vez, la Constitución reconoce la igualdad sustantiva de las mujeres. La nueva Constitución fortalece la democracia. A partir de 2030, ningún cargo de elección popular tendrá reelección. Sufragio efectivo, no reelección. Y avanzamos aún más. Ahora la Constitución prohíbe el nepotismo, los cargos inmediatos en la elección popular. Ahora en la Constitución, decía, avanzamos con la democracia. Todos los poderes son elegidos por voto popular. El Ejecutivo, el Legislativo y por primera vez en la historia, el Poder Judicial. La nueva Constitución fortalece la independencia y la soberanía. El nuevo artículo 40 tiene un nuevo párrafo contundente que rechaza el intento de injerencia extranjera. Y el artículo 19 da la pena máxima a cualquier agente extranjero que intente violar nuestro territorio.

Recuperamos la soberanía. Hoy Pemex y Comisión Federal de Electricidad son nuevamente reconocidas por la Constitución como empresas públicas. Regresamos el agua como un bien nacional y un derecho humano fundamental. Y el día de mañana esperamos que se apruebe en el Senado una reforma histórica, que toda persona que desee ser gobernador, jefe de gobierno o presidente de la República, solo puede ser mexicano, no puede tener doble nacionalidad. Por eso, hoy quiero resaltar que en 2 años hemos revertido buena parte de las reformas del neoliberalismo que traicionaron nuestra historia y la lucha de nuestro pueblo. Hoy tenemos una nueva constitución, una norma fundamental acorde con los tiempos de la cuarta transformación de la vida pública de México. Amigas y amigos, estar hoy aquí en este zócalo, al concluir esta gira de rendición de cuentas por todo el país, no es un acto protocolario, es un acto de congruencia. Rendir cuentas en plaza pública es obedecer al pueblo, porque el pueblo es el único dueño de la soberanía nacional. Y es imposible cerrar este balance nacional sin rendir homenaje al corazón mismo de esta transformación, a este maravilloso pueblo de la Ciudad de México que hoy nos recibe.

ciudad milenaria y diversa, casa de todas y de todos, forjada con un pueblo generoso que marcó de forma definitiva la lucha incansable por la democracia y la justicia social. Esta es la ciudad vanguardista, donde nacieron y surgieron los nuevos derechos sociales, la gran cuna donde inició la pensión universal para los adultos mayores que hoy abraza a toda la nación. Es la ciudad de los pilares y de las utopías. Menciono algunos de los programas sociales del Gobierno de México para los habitantes de la ciudad. Logramos este año que 1,377,198 adultos mayores reciban su pensión. En la Ciudad de México, 255,000 personas con discapacidad reciben su pensión. En la Ciudad de México, 321,684 mujeres de 60 a 64 años reciben pensión Mujeres Bienestar. En la Ciudad de México, 389,305 jóvenes reciben beca si estudian en preparatoria pública. En la Ciudad de México, 312,885 jóvenes de secundaria reciben la beca Rita Cetina si estudian en escuela pública. Apoyamos al gobierno de la ciudad para que 387,867 niñas y niños de primaria pública reciban su beca para empezar. ...935,462 niñas y niños reciben leche a bajo costo. En 2026 habremos invertido 70,258 millones de pesos para 3,000,000 de derechohabientes de programas de bienestar en la Ciudad de México. Informo además, en salud concluimos el Hospital Regional número 25 del IMSS en Iztapalapa, el Hospital Oncológico para la Mujer en la Gustavo Amadero. Estamos construyendo el Hospital General Gonzalo Castañeda del Issste, el nuevo centro de diagnóstico para los institutos de salud, la remodelación del Hospital de Alta Especialidad Ignacio Zaragoza, también en Iztapalapa del Issste. La ampliación del Centro Médico Nacional 20 de noviembre del Issste.

metro. Aportamos los recursos para la línea 4 del cablebús. Inauguramos el tren insurgente de Santa Fe hasta Observatorio. El tren Felipe Ángeles hasta el AIFA. Y estamos construyendo las líneas de tren Ciudad de México-Pachuca y Ciudad de México-Querétaro. Obras de agua para aportar a Iztapalapa y a la Gustavo Amadero y disminución de las inundaciones en el oriente. En total, son cerca de 60 mil millones de pesos en diversas obras destinadas a los habitantes de la Ciudad de México. Vamos a seguir trabajando con una gran jefa de gobierno de esta ciudad, con Clara Brugada Molina. Amigas y amigos, llegamos al final de esta gira de rendición de cuentas. Honestidad y resultados. Al pueblo de la capital y a todo el pueblo de México, les digo, sigamos caminando juntas y juntos, con el orgullo de nuestra historia y la certeza de nuestro porvenir. Recuerden siempre que no hay divorcio entre pueblo y gobierno, que gobierno y pueblo unidos jamás seremos vencidos. ¡Que viva la soberanía nacional! ¡Que viva la justicia social! ¡Que viva la libertad y la democracia! ¡Que viva la Ciudad de México! ¡Que viva México! ¡Que viva México! ¡Que viva México! ¡Que viva México!

les invito respetuosamente a ponerse de pie para entonar nuestro himno nacional.

La presidenta constitucional de los Estados Unidos Mexicanos y comandanta suprema de las Fuerzas Armadas se dirige a la escolta de bandera para despedirse de nuestro lábaro patrio.

¡Gracias!

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0: Mientras el gobierno reporta coberturas superiores al 97% en instituciones públicas, no existe un abasto médico totalmente suficiente ni uniforme en todo el país, ya que los trabajadores y pacientes denuncian constantes carencias de insumos básicos y medicamentos en los hospitales. Constantemente el gobierno federal informa que el suministro de medicamentos supera el 97% en el IMSS, el ISSSTE y el programa IMSS Bienestar, y que se han enviado millones de piezas de material de curación y fármacos a distintos estados para mejorar la distribución, mientras el propio personal médico y pacientes señalan que el abasto falla por zonas. Unas clínicas reciben medicinas y otras sufren desabasto. Apenas en septiembre pasado, trabajadores del sector salud realizaron protestas en varias ciudades para exigir materiales tan básicos como alcohol, gasas y jeringas, y acusan que hay veces que no hay ni aspirinas, en medio de críticas sobre el uso de recursos en publicidad institucional en lugar de atender la falta de equipo médico y personal en los nosocomios.
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Exactamente, ya son las 12:12 y bueno, ya estamos de regreso para seguirte llevando la programación del dominguito aquí a través de Radio Mexicana, cuando acabamos de escuchar a Marco Antonio Solís, más que tu amigo, que bueno, Marco Antonio Solís forma parte del elenco de la Feria Yucatán Ixmaquil, así que si quieres escuchar este tema completamente en vivo, pues empieza a juntar tu lanita para que vayas a disfrutar a la Feria Yucatán Ixmaquil. Así que yo te invito a que te quedes conmigo, bueno, después de esta transmisión especial de Balance Media Group, de el informe de la presidenta de la República Mexicana, la doctora Claudia Sheinbaum Pardo. Retomamos la programación normal de Balance Media Group de Radio Mexicana para llevarte, pues, buena música en este domingo. Relajado, relajado. Los que estamos trabajando, pues tenemos que echarle más ganas con buena música. Y le voy dando el saludo a Israel Ramírez. Gracias, Isra, por estar pendiente. Dice la Peque, saludos, que tengas un excelente maratón hasta las 7:30 con la Peque. Aquí me quedo hasta las 7:30 de la noche. La canción que quería escuchar era Celia con Leo Dan. Ay, si, hoy si se puede. Es que ayer no la atinaba, no la buscaba, pero bueno, ya no la entendí más bien. Pero aquí está y espero la disfrutes muchísimo y la cantes.

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0: siempre tiene.
1: Exactamente, ya son las 12 del día con 20 minutos. Y bueno, seguimos disfrutando de este dominguito familiar juntos. Ay, vámonos por acá con saluditos para Cawich Burgos. Dice, buenas tardes, aquí reportándome de lápiz labial con Kleiber. Pues repórtense a la base. A reportarse a la base al 9992. Mejor escuchemos, ¿a qué número, por favor? Para que nos lleguen los watts. Ahí está.
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1: Así de sencillito, para seguir disfrutando juntitos este dominguito 27 de septiembre, que por cierto es el último domingo del mes de septiembre. Ya le decimos bye bye bye a septiembre. Recibimos el mejor mes de todo el año, que es el mes de octubre. Festejo de tu servilleta, porque estaremos festejando nuestro cumpleaños. ¿Qué número? Número 47. Llega un momento que hasta se me olvida de repente, de verdad. Digo, voy a cumplir 46, no, voy a cumplir 47, 47 años. 47, así como el eslogan de Radio Mexicana con 80 años. 47 años, se dice fácil. Pero qué vivencias y qué cosas no hemos tenido. Pero bueno, vámonos mientras tanto con más música, porque por acá me están pidiendo Lápiz Labial con Kleiber, que por cierto, la otra vez tuve la oportunidad de saludar a Kleiber. Estábamos comprando nuestra torta de cochinita, él venía de trabajar y me decía, oye, Peque, ¿qué onda? ¿Dónde andas? ¿Por qué terrenos andas? Y a ver qué día de estos nos los traemos aquí al Maratón de la Peque para que los salude y les deje, pues, todo lo... Platiquemos con él acerca de las novedades que ha hecho en su carrera. Porque, pues, Kleiber es uno de los exponentes de la música local, uno de los grandes exponentes de la música local, muy conocido y que ha tenido muchísima aceptación y que sigue creciendo Kleiber. De repente, como todos los grupos, tiene sus altas, tiene sus bajas, pero sin duda alguna es un ícono de la música tropical aquí del sureste. José Ávila, ¿cómo estás, Joseito?
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1: Estoy como te recetó el doctor, la vitamina que necesita tu cuerpecito. Muchísimos saludos a José Ávila, gracias por estar conmigo acompañando. Así que en el fin de semana, a ver, este fin de semana que viene, o sea, de la siguiente semana vamos a estar festejando mi cumpleaños. Vamos a festejando, va a ser el pre y el post después, ya saben.
0: Se pone a murmurar.
1: El prefestejo y el postfestejo, porque vamos a estar el fin de semana antes y de mi cumple que cae jueves, vamos a estar festejando 9 el 10. Así para que vayan agendándolo. Y aquí se reciben pasteles, globos, gorritos. Vámonos con música y precisamente mi queridísimo José. A ver, mi Radi, me te escucho.
4: Este día doble pastel lo vamos a comer, Peque, por tu cumpleaños, porque también es cumpleaños de mi hija.
1: Ahí está, pues
4: yo conste. Tengo una virtud que es mi hija, mi tía y mi prima.
1: ¿Cómo que
4: eso
1: tú?
4: Ya, yo voy a comer 4 pasteles, contando con el tuyo.
1: O sea, que cumpleaños tu hija, tu tía y tu prima. Ma, qué afortunado eres, ¿eh? A mí me gusta, para que tomen dato, el pastel de chocolate con fresas. No es por nada, pero la verdad como extraña a mi abuelita. Mi abuelita por parte de mi papá me hacía un pastel de chocolate que era el pan de chocolate y encima le ponía las fresas, luego chantilly, luego le volví a poner el pan de chocolate así encima y lo bañaba de chantilly. No saben qué cosa tan deliciosa. Esas recetas, mi abuelita aparte era súper postrera, entonces le salía delicioso.
4: Sí, a mi prima y mi hija.
1: Ándale, pachangón. 3 de 3 en la familia. Bueno, vámonos mientras tanto con música, porque aquí te voy a dejar con esa canción que me solicitaron, porque llega Kleiber en la nueva imagen. Yeah, yeah, yeah, lápiz labial. Pero de los que no se quitan.

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mi ventana, el señor sol. Ya son exactamente las 12:37. Y bueno, los Carris contra los Vela, es decir, los Carris a dueto con los Vela. Nos pusieron a hablar con la cachimba, cachimba, cachimba. Me jala la cachimba, me jala la cachimba. ¿Y qué les parece? ¿Les gustó la mecánica de la vez pasada de que hicimos como que un duelo de bandas? ¿Se acuerdan que la hicimos el domingo pasado, fue? Pues. Buenos días, buenas tardes, diría yo. Ahora sí ya entra la primera, la segunda y hasta la tercera. Y hoy vamos a manejar la misma mecánica para que se vayan conectando, para que se vayan reportando y también para que vayamos, pues, entrando en ambiente de este domingo familiar 27 de septiembre. Porque a continuación ustedes deciden qué canción vamos a escuchar ahorita. ¿A alguien se le perdió la cadenita? Señora, ¿está cocinando? ¿Va a bailar con la escoba? ¿Muévala el cucharón? Al ritmo de la sonora dinamita, se me perdió la cadenita.

0: de Carmen. ¿Y quién creen que viene en este duelo?
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0: La cubana Celia Cruz.
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0: Con todo su tumbao.
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0: Y no camina de la. Dígame qué canción le va a hacer el día. Está bueno el duelo, ¿verdad? Bueno, pues es el momento, a partir de este momento, de empezar a mandar tu WhatsApp.
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0: Porque este duelo, en este cuadrilátero, la cosa se pone color de hormiga. Me encanta cuando empiezan a las votaciones. Y en este cuadrilátero, duelo de reinas y de reyes.
3: Celia Cruz.
0: Celia Cruz, dicen por acá. Reinita Guzmán dice que quiere bailar al ritmo de las negras. Tiene tumbao. Y la que tiene más tumbao es la Reinita Guzmán. Creo que tiene más tumbao que la Celia. Pues aquí voy a estar esperando sus votaciones. ¿Quién se la llevará? La Celia Cruz con la negra tiene tumbao. Y en este cuadrilátero llega Se me perdió la cadenita. Una canción icónica de la Sonora Dinamita. Los WhatsApp empiezan a llegar a Radio Mexicana al 99-92-42-1406. Dime qué canción deseas escuchar. Se me perdió la cadenita, la negra tiene tumbado. Y a este ritmo, en lo que llegan sus votos, nos vamos. Con esta canción, El amor de tu vida. ¿Ya lo conoces? ¿Ya lo tienes? 12:41.

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0: de vuelta con ustedes, las 12:46, señora, está preparando la comida del domingo. Bueno, pues por acá, Arge Blanco dice, buenas tardes, vamos a darle tumbao con Celia Cruz. Si tú acabas de encender tu radio, tenemos una contienda buenísima, porque en este domingo de Maratón con la Peque, estamos enfrentando para escuchar y bailar a Carmen, que vino a reportar a Balanci que se le perdió su cadenita. Y va ganando, Celia Cruz. Porque llega precisamente la negra.
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Negrita, la negra tiene tumbao. Oh, se me perdió la cadenita con la sonora dinamita. Mi queridísima Arge, saluditos para ti, para Marely, con todo cariño. Que como buen domingo nos acompaña, ¿en dónde? ¿En su automóvil? Rumbo a casa de la mamá. Vayan a chayotearle el almuerzo a la mamá. Y bueno, y vámonos, mientras tanto, con más música. Vamos a la canción y de regreso voy a dar chance a que sigan votando para después ya decir quién se lleva el veredicto. Que va ganando la Celia Cruz, va ganando la Celia Cruz. Ahora vamos a darle un chancecito a la sonora dinamita. Mientras tanto, nos vamos con esta canción del grupo Firme, Cabrón y Medio. Yo conozco más de uno.

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1: Bueno, pues ya estamos de vuelta porque vamos a anunciar a la ganadora de este primer duelo, porque estamos iniciando el duelo dominguero en el Maratón de la Peque. Y dice por acá, buenas tardes, vamos a darle a Celia Cruz, con la nena tiene tumbado. Dice, Mare, tiene clases de asesorías, ahí está saliendo ahorita, ¿verdad? Para entrar a la prepa, qué bárbaro, desde ahorita, pobrecitos pequeños. Domingos de 8 a 2, ay, Dios bendito, ni modo. Como diría mi abuelita, todo sacrificio tiene su recompensa. Y la mamá al avaro uniforme.

0: Y ya, bueno, pues mi Arge está cocinando, pero aproveche tu soledad por un momento en lo que la princesa está en clase, porque se disfruta bien con buena música. Yo siempre he dicho, el quehacer de la casa es con música, porque si no, no sale bien la cosa. Aunque yo a veces pongo mis series, ¿eh? Yo veo, soy más así como que de televisión que de música, pero hay de todo. De repente, como está mi humor. A ver, tanquecito, te escucho. Mi vida, parece que lo están descuartizando ese muchacho. Mi vida ha sido el único que ha votado por la Sonora Dinamita. Gracielita Molina, bienvenida, dice, saludos, Becky, bendiciones, gracias, corazón de melón. Y bueno, pues desgraciadamente, mi queridísimo tanque, llegó tarde de tu voto, pero hay muchísimas de diferencia, porque ¿quién se llevó esta primera contienda?
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0: Pues obviamente, la negra, Celia Cruz.
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0: Y bailemos todos arriba, la negra tiene tumba.

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2: Corea del Sur y México modernizaron el acuerdo para la promoción y protección recíproca de las inversiones dentro de una nueva etapa de acercamiento económico, lo que tomó 7 años para contar con un entorno de inversión más transparente y estable. En ese marco de abrir nuevos mercados, la presidenta Claudia Sheinbaum Pardo confirmó también que hay interés por una reunión privada con Xi Jinping, el mandatario de China, durante la cumbre del Foro de Cooperación Económica Asia-Pacífico, que se realizará en Shenzhen, China, en noviembre. Al atraer capital chino, sectores mexicanos como la electromovilidad y la manufactura avanzada mejorarán su rendimiento y demanda de ocupación, además de que ampliar los mercados se reduce la dependencia económica exclusiva de América del Norte, algo que es políticamente sano para México.
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exactamente la 1:04 p.m. Gracias por continuar con nosotros donde quiera que te encuentres en el interior del estado Costa Yucateca. Hay alguien que esté cumpliendo años hoy 27 de septiembre. Queremos pastel, pastel, pastel. Ay, sí, ya faltan pocos días para que comamos pastel. Oigan, ¿les gustan los duelos, no? Vámonos. Con un duelo más. ¿Saben de quién se trata? ¡Ay, va a estar bueno! Esto es para todas las amas de casa que están lavando, que están cocinando, que están cuidando a los peques. Tenemos el ritmo de Garibaldi con la ventanita.

0: ¿Y qué dice la gente? Empiezan las votaciones a partir de este momento. ¿Se acuerdan de ese tema de los fantasmas del Caribe? Estos chamacones nada más hicieron como que su aparición durante un tiempo, una temporada, y ya no volvieron a cantar. Eran como que la competencia precisamente de Garibaldi, ¿no? Solitaria. Su estilo era muy, muy parecido. Y bueno, aquí tenemos a Burguitos. ¿Qué pasó, Burguitos? ¿Por quién vas?
1: En la ventanita te voy a ver.
0: En la ventanita me la vas a pasar. La flor, no sea mal pensado, o sea, así empieza el chisme. Y ya está. Este segundo duelo es de Garibaldi con la ventanita y los fantasmas del Caribe con muchacha. Triste. Muchacha linda de Chihuahua. Ah, no, esa es otra, ¿verdad? Esa es de Don Espinosa Paz. Y a lo que ustedes nos hacen llegar la petición de la que quieren escuchar para que le alegre este domingo, llega Maná con Alejandro Fernández. Y ellos llegan con su mariposa. Mariposa traicionera.

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1: Bueno, pues lleva un voto la ventanita contra Muchacha Triste, Los Fantasmas del Caribe. Para todos mis amigos operadores que van escuchando Radio Mexicana, les mando un cordial afectuoso saludo. Buenas, riquísimas tardes. Amigos de plataforma que se reparten a la base 9992-421406. Tiene que pasar. Tiene que pasar a la base primero para luego seguir girando por la ciudad. Alex Márquez Chi dice que va por la ventanita. Y para los que acaban de encender su radio, tenemos un duelo ahorita. Es la ventanita con Garibaldi. Que la mejor época de Garibaldi fue cuando estaba Pilar Montenegro, Patti Manterola, ¿verdad?
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1: Oh, me gusta esa canción, pero nos vamos. Otra canción muy buena. Hey. Qué estilo de Los Fantasmas del Caribe, ¿verdad? Con sus

0: trajes tan coloridos. Y ustedes deciden quién se queda esta tarde. Quieren alegrarnos, arreglarnos la tarde, así que ustedes deciden. Vámonos con José Herrera. Don José Herrera, ¿cómo estás?
1: Muy buenas tardes, Peque.
0: Buenas
1: saludos
0: tardes
1: a la mejor locutora de la radio. Se tenía que decir y se dijo.
0: Y se dijo. Muy bien, tú sí eres un hombre inteligente. Todas las mañanas. A ver, Marlene.
2: Fantasmas del Caribe.
0: Oye, pues están en empate, ¿ah? ¿Eh? Porque van 1-1.
2: Buenas tardes.
0: Buenas tardes, mi Marlene Ux. Y nos vamos con el
3: tanque. Opción 2, Peque, opción 2.
0: Mata ganando fantasmas, ¿eh? Dos contra uno. Y la ventanita. ¿Cómo hacemos allá en Ixmaquil? Vamos a empezar a practicar allá en Ixmaquil. ¿Cómo se dice? ¿Quién da más? ¿Quién da más? ¿Quién se lleva más? ¿Quién se lleva más? Y se va por un cobertor, dos cobertores, tres cobertores. Cinco almohadas. El salto del tigre, digo, la colcha del tigre. ¿Quién da más? ¿Quién da más? Estamos practicando porque viene Ixmaquil, ¿eh? A ver, ¿quién va? ¿Quién va? ¿Quién va? Mi queridísimo amigo Felipe dice que la ventanita, guay, 3-2. Lavadero, el carrazo. Carrazo, te voy a llevar el mío, ¿lo viste? A ver, ¿qué tal lavas el coche, chamaco? ¿Me lo dejas pulidito, pulidito, enceradito, enceradito? Rechinando de limpio. Que conste, a mí me da mucha flojera lavar el coche, la verdad, yo no lo lavo. Lo llevo a lavar, la verdad. Pues decídanse porque ya están 3-2. Tanque, Marlene y José. Ya votaron por los fantasmas del Caribe. Y solamente tenemos 2 para la ventanita. 2 más. Uno le da el empate y el otro el decisivo de quién gana. Si la ventanita con Garibaldi o Muchacha Triste. Qué bonitas épocas eran esas cuando salieron esas canciones. ¿A poco no? Cuando estaba Garibaldi con sus famosos trajes de charros, pero muy sexy las chamaconas. Con sus tops, sus falditas tipo mariachi. No, así era para que nos pusiéramos, ¿verdad? De uniforme en el baile, ¿verdad? Sí, sí. Así sí levantábamos suspiros. Así que ustedes deciden, señoras y señores. No son buenos días, son buenas tardes. Pero con este enjuño de Juan Gabriel, todos nos ponemos de buenas, la verdad. Dice Arge que se la puse difícil. Pues puedo votar por las dos. Vamos por Muchacha Triste. Y mi máquina dice que por la 2, ¿y qué creen? Matuvo, pero muy duro esto,
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0: Y el triunfo se lo lleva. ¡Aplausos! Hey. Y a bailar a ritmo de Muchacha Triste.

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Son exactamente ya la 1:41 PM. Ya está casi a punto de terminarse la comida. Ay, disfrutar una agüita de cebada. Qué rico, ¿verdad? Pero ya vi que quieren pues seguir con más duelos. ¿Quieren o no quieren? Yo sé que sí. ¿Y qué les parece si nos vamos con el tercer duelo de bandas? En este caso, de agrupaciones, porque en esta ocasión y en esta tarde llega Junior Clan desde Piedras Negras, Veracruz. ¿Recuerdan este tema, Mi Razón de Ser? Porque chiquitito querubín, mi razón de ser eres tú.

100%, se desprende mi razón de ser y se va a enfrentar Chocochochón. ¿Con quién? La reconocieron, la canción.

0: ellos son mis amigos. Mis amigos personales, los galanes cantantes. Super Lamas, la Sendosa. Me lave la ropa y la cosa, pero que también me la sepa planchar. Que me lave la ropa y la cosa. Y así queda este duelo. Vámonos con los saludos y los WhatsApp, por supuesto que sí. Para ver qué canción se va a llevar el triunfo esta tarde. Escuchemos.
1: Por supuesto, Superlamas.
0: Ay, parece que te están haciendo algo, nene. Hasta sensualona lo dijo, ¿eh? Kawich dice que los dos. Un voto para Superlamas. Bueno, para que vean que soy buena, te voy a tomar el voto. No puedes tomar los dos, Superlamas o Junior Clan. Le voy a tomar Junior Clan. 1-1, Kawich. Arge Blanco dice la Sendosa. Mamá, tú eres la Sendosa, nene. La verdad. Tú estás la Sendosita el día de hoy con toda tu lista que ya me pasaste. No permite. Felipe llega conmigo y dice que los super lamas. Siendo surreal. Es que yo sé que hay muchas hacendosas hoy en esta tarde, entonces por eso es el duelo. Vamos, 3-1. 1, 2, 3. Los galanes cantantes van a la delantera. Quiero mandar saludos a los clubes de fans, a ver si se manifiestan en este momento y salvan a los galanes cantantes. 3-1 de Junior Clan. También el ritmo de Junior Clan está bueno, la verdad. Ahora me voy a ir a la pausa, sigan votando. Manda tu WhatsApp 9992. ¿Qué más?
2: Esperamos tu WhatsApp 99 92 42 1406.
0: Y nos vamos a la pausa.
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mujer que me sepa querer. Pues ya tiene 3 votos, los galanes cantantes van a la delantera contra uno de Junior Clan. Entonces yo creo que la definitiva, pues se la llevan mis amigos personales, que son los galanes cantantes, los superlamas, directamente desde Veracruz para Mérida. Y para todo el estado de Yucatán, llega... ¡Ay, mis hacendosas! ¿Dónde están? Que se reporten a la base. Súbele el volumen, mi queridísima Arge. La más hacendosa del domingo, del mundo mundial. ¿Sabían que así me decían a mí, la hacendosa?

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2: Mientras el gobierno reporta coberturas superiores al 97% en instituciones públicas, no existe un abasto médico totalmente suficiente ni uniforme en todo el país, ya que los trabajadores y pacientes denuncian constantes carencias de insumos básicos y medicamentos en los hospitales. Constantemente el gobierno federal informa que el suministro de medicamentos supera el 97% en el IMSS, el ISSSTE y el programa IMSS Bienestar, y que se han enviado millones de piezas de material de curación y fármacos a distintos estados para mejorar la distribución, mientras el propio personal médico y pacientes señalan que el abasto falla por zonas. Unas clínicas reciben medicinas y otras sufren desabasto. Apenas en septiembre pasado, trabajadores del sector salud realizaron protestas en varias ciudades para exigir materiales tan básicos como alcohol, gasas y jeringas, y acusan que hay veces que no hay ni aspirinas, en medio de críticas sobre el uso de recursos en publicidad institucional en lugar de atender la falta de equipo médico y personal en los nosocomios.
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0: Son exactamente las 2:04. 2:04. Muchísimas gracias a toda la gente bonita, hermosa, que sigue acompañándome en este maratón de la Peque, para que no me sienta tan solita. Muchas gracias a la gente hermosa que está conectadísima con la música de Radio Mexicana. Dice, a una enferma hay que bailar, trabajar y hay que sonreírle a la vida. Jugo de remolacha con zanahoria para nutrir al organismo adecuadamente. Mira nada más, con razón te ves tan delgadita. Mira, fíjense, me encanta la sendosa de Arge Blanco. La ropa ya colgadita, los uniformes ya colgados. Hasta postre creo que hizo. Ah, no, es la comida. No sé qué hizo, creo que su pared tiene cara de sopa de verduras. Está bueno eso de remolacha con zanahoria. Me acuerdo que mi mamá me daba, pero solamente la remolacha cuando estaba chica. Y me tapaba mi nariz para comer la remolacha. Hoy en día la disfruto mucho. ¿Pues sabes en dónde? En la cantina, sí. En las cantinitas, porque está riquísima la botana de la remolacha que te dan. Pero cuando estaba yo chica, de verdad, detestaba yo la remolacha. No me gustaba y me la daba mi mamá. Es que es bueno para la sangre. La zanahoria para la vista, también así, esos licuados, esos menjurjes que le estás haciendo a Marely, así me lo hacía mi madre. Por eso estoy logradita, nene, logradita, pero bonita. Oigan, vámonos con este duelo. Para todas mis hacendosas que están dándole duro y tupido a la lavada de uniformes, llega nada más y nada menos... Ay, está bueno esto, se va a poner bueno, se está descontrolando.
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0: en vez de que digas, ah no, que vivas,
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0: ¿Ya lo reconocieron? Es el grupo Mojado.
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0: Kawich está botando y ni sabe con quién se va a enfrentar. Estás pasado, Kawich, en serio. Se va a enfrentar nada más y nada menos. Duelo de grupos. Llega el grupo que le canta el amor, Brindis. Quizás sí, quizás no. Quizás. Mojado, dice Kawich. Mojado. Mojado vas a quedar, nene.
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0: Kawichito vota por Mojado. Y nada más, nada menos que mi queridísimo Felipe del Car Wash vota por... Brindis, 1-1. Marlene dice Brindis, 2-1. Es más, vamos a la votación de una vez. Así no les voy a dar chance. Todos que lleguen ahorita. Y ya vamos directo a la rola. Ya no le vamos a dar de largas. Buenas tardes, dice mi peque hermosa. Gracias por lo de bella, bonita y carismática. Ah, no es cierto, nada más me dijo hermosa. Ay, me resbalé. Hola Nico, ¿cómo estás? Saludos. Te mando un besito de bienvenida. Así que vámonos rápidamente. Aquí espero sus reportes. Quizás sí, quizás no. Grupo Brindis, opción número 2. Mojado, opción número 1. Piensa en mí. Llora por mí. Llámame a mí. No le hables a él. Son esas canciones viejitas pero bonitas, para que no extrañen, viejitas pero bonitas. Ya no puedo hacer nada por ustedes. Ya hicimos todo lo posible porque regrese, pero nomás no nos dan luz verde. Entonces, el objetivo principal de estos duelos es precisamente ese, ¿no? El de hacer que no extrañen y que más bien recuerden estas canciones que en algún momento marcaron nuestra vida y que formaron parte también de ella y que nos trae a la mente un buen recuerdo.
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0: Dice Nico, es que todo lo que dijiste no es necesario que te lo digas, si lo sabes. Mi querubín diría, pero si lo sabes, nene.
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0: Lo sabes, nada más te haces, así me dice el querubín. Dice Kawich, por los dos no se puede, nene. Tú ya botaste esa parte. Kawich, ya votaste por Mojado. Entonces va ganando Brindis, Mojado. Dos votos tiene Brindis y Mojado tiene uno. Les voy a dar chance, ¿eh?, a que llegue su WhatsApp al 99-92-42-1406. Señor, si va en su automóvil y quiere votar por la canción que quiere escuchar ahorita manejando, dele el teléfono a su doña o a la persona que esté ahí de copiloto y le dice, vota al 99-92-42-1406, ya sea por Mojado, piensa en mí, o Brindis, quizás sí, pues quizás no. Mira nada más, Nico hace el empate, Brindis 2, Mojado 2. Y ahora sí, el mensaje que me entre a partir de este momento va a ser el ganador, porque están en empate. Así que ustedes deciden si se lo lleva Brindis con quizás sí, quizás no. O Mojado, piensa en mí, que esta canción de Mojado ha salido muchísimo en el TikTok, en las redes sociales, porque pues hacen parodia, ¿no? A los viajes, ¿no? ¡Ay, Dios bendito! Ya vuelve a empatar Ángel Blanco. Dice que Mojado ya iba ganando cuando llega Marlene y se entra al quite y dice Brindis.
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0: Y por acá le jalan su pelo. ¿Quién me jaló mi cabello? Dice Marlene, porque más bien a Arge le jalaron su cabello, porque llega el voto de Brindis. Y esta señora bella que vota por Brindis hace el desempate. Y tan que dice Brindis, y es con esto que se llevan los aplausos el grupo Brindis, el grupo que le canta el amor. Quizás sí, quizás no. Felicidades a todos los que votaron por Brindis.

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con ustedes. Esto es el Maratón de la Peque Dominguero. Aquí a través de Radio Mexicana, a las 2 de la tarde con 21 minutitos. Sube el volumen, que se sienta el ritmo de domingo. Y oigan, ya vi que les gustaron los duelos, ¿verdad? Duelos de banda. Y bueno, vamos a finalizar, ya este sería el último, ya para luego seguir con nuestra programación habitual. Y bueno, y se las voy a poner más complicada que lo que se las he puesto. Ahora sí que en el transcurso del día. Y vamos a hacer exactamente lo mismo. Porque voy a esperar las votaciones y nos vamos directamente y sin escalas a la canción. Les date chocolate, no vamos a dar tiempo para que vayan votando, ¿no? Ahorita, ahora sí que el que vaya entrando las llamadas, vaya entrando los mensajes rápidamente de Bolón Ping Pong, sacamos al ganador. Y así a ritmo del son de la negra llega. Aplausos para el primer contrincante. ¡Duelo de bandas! ¡Ay, chiquitito, dolor! ¡Ay, dolor, no duelas tanto! Dirían por ahí. La adictiva, escondidos. ¿Nos escondemos? ¿Jugamos a las escondidas? Primera opción.

0: ¡Ay, ay, Nanita! ¿Con quién se va a dar la segunda opción? ¿Tienen ganas de cantar?
1: ¡Échale mi compa Jerry!
0: ¿Tienen ganas de recordarla? ¿Qué onda perdida? Dice Grupo Firme con Gerardo Coronel.

0: no quisieron. Ay, chiquitito, esto va contigo directito y sin escalas. Ay, ay, ay. Esto merece mariachi. Me pueden traer mariachi para mi cumpleaños, no me molesto. Mariachi Luna. Kawish Burgos dice, la adictiva. Oye, Peque, ¿cuál es el número donde tenemos que votar? Ahí les va.
1: Esperamos tu WhatsApp. 99-92-42-1400.
0: Ay, se cortó el teléfono.
1: Esperamos
0: ahí va.
1: Ahí va. 99-92-42-1406.
0: Ahí está. Y ustedes deciden en este momento, lleva un voto. A ver quién, Kawich votó por la adictiva. Marlene tiene a su escondidito por allá. Lleva dos adictivas. Va 2.26. Voy a dar tiempo. Si da tiempo antes del corte comercial, nos vamos con la ganadora, con la rola ganadora. Si no, nos vamos al corte y regresamos con el resultado para que luego nos digan, este peque no dio tanto chance. Adictiva va a la delantera, ¿eh? Y les recuerdo a toda la gente que va escuchando, que acaba de encender su radio, estamos en duelo de bandas y la primera opción es La Adictiva con Escondidos y Grupo Firme y Grupo Coronel. ¿Qué onda perdida? Esta canción de ¿Qué onda perdida? No falta en el karaoke, no falta cuando ya estás hasta las chanclas. Y te ponen esa canción, no te sabes la letra, pero tú la cantas a todo pulmón porque estás despechado, despechada. Porque si es una canción para cantar así de verdad, todo pulmón, no te ponen ambiente esa canción, yo sé lo que les digo. Bueno, me han contado. Por acá llega Grupo Firme, primer voto, lleva dos adictiva. Aquí, así que ustedes deciden, así que a mandar su WhatsApp 99-92-42-1406 para hacer su domingo más alegre, más ameno. Sintoniza Radio Mexicana toda la semana, pero hoy me quedo contigo hasta las 7:30 de la noche. Por acá dice Nico que la adictiva quiere escuchar. Nico, ¿estás chambeando? Nico quiere que juguemos a las escondidas. Así que bueno, escondidos es la opción número uno con la adictiva y qué onda perdida con el Grupo Firme y Gerardo Coronel. A escondida dice Reinita Guzmán. ¿Y qué creen? A este ritmo de mariachi nos vamos. Ya con el ganador.
2: ¡Échale mi compa Jerry!
0: Porque ganó.
3: No, mi peque, vine a buscar a mi mamá para llevar a la casa. Hoy es dominguito que tengo que pasar con la jefa, ya sabes.
0: Muy bien, le mandamos besitos a la suegra.
2: ¡No te escucho!
0: Ay, no, pero no ganó el Grupo Firme, ganó la adictiva.
3: Así es, mi peque.
0: Muy bien, bueno, pues saludos a la suegra de Nico, a la mamá de Nico, o sea, la suegra. Nos vamos con la rola ganadora. Ahorita yo puño a la otra, me traicioné el subconsciente. Vámonos con la rola ganadora, la adictiva. ¿Escondidos?

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2: Corea del Sur y México modernizaron el acuerdo para la promoción y protección recíproca de las inversiones dentro de una nueva etapa de acercamiento económico, lo que tomó 7 años para contar con un entorno de inversión más transparente y estable. En ese marco de abrir nuevos mercados, la presidenta Claudia Sheinbaum Pardo confirmó también que hay interés por una reunión privada con Xi Jinping, el mandatario de China, durante la cumbre del Foro de Cooperación Económica Asia-Pacífico, que se realizará en Shenzhen, China, en noviembre. Al atraer capital chino, sectores mexicanos como la electromovilidad y la manufactura avanzada mejorarán su rendimiento y demanda de ocupación, además de que ampliar los mercados se reduce la dependencia económica exclusiva de América del Norte, algo que es políticamente sano para México.
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0: exactamente las 3 de la tarde con 18 minutos. Gracias a toda la banduki que se está reportando conmigo y que, bueno, ya aguantó la mitad del maratón de la Peque. Nos falta todavía un buen necito de jale, otra mitad. Y pero bueno, vámonos por acá con saludos. Nick te dice, saludos mi Peque, qué rica comida. Gracias por compartir tus sagrados alimentos. Sopita de verduras con unas tortitas de carne molida. Quiero pensar que sí. Son tortitas de carne molida, qué rico. La cebollita. ¿Cómo les queda cebollita curtida? A mí no me queda, la verdad, no lo sé hacer. Y esa salsa de chile verde. ¡Ay, qué rico! Nico dice que disfrutó su rola. Don Eri Eri. Buenas tardes, don Eri Eri. Peque dice, buenas tardes, espero que tengas un bonito programa. Gusto saludarte. El gusto, como siempre, don Heriberto, es mío. ¿Qué pacho, mi Israel?
1: Oye, Peque, no puede ser, le conté, ¿verdad? ¿Qué? Te lo voy a agradecer. Si no se puede, pues ni modo.
0: ¡Ya te la puse!
1: Pues que tengas una excelente tarde, ya me voy a retirar.
0: Oye, si te...
1: escuchar. Gracias.
0: ¡Si te la puse!
1: Que sigas teniendo éxito, como siempre. Te puedo mandar un beso, no sé, que se ponga celoso el tierno.
0: El tierno.
1: Y el tanque, aparte.
0: No. No,
1: perdón, cariño, no lo escuché, no lo escuché.
0: Ah, ¿ves? ¿Ves? ¿Sabes qué? Tienes un huascop, en serio, un lapo, neto, de verdad, te lo puse y no la escuchaste, ya dije. Y ahorita sigue así con tu voz ahí, como todo buen hombre. Déjalo, déjalo, ya estuvo, ya, no, si no se puede, ya. Hombre, tenías que ser Israel, de verdad, así sonó, ¿a poco no, muchachas? Así de que, ya estuvo, si no se puede, ni modos. Gracias, éxito, bendiciones, besitos, besitos trompudos, besitos para ti. ¿Cómo eres, Israel? Hace horas que puse tu canción. Hola, mi Nicte Rodríguez dice que son tortitas de zanahoria con longaniza, chile, mash y cut. Manene, pasa la receta, ¿no? ¿Cómo lo haces? Revuelve la zanahoria con la longaniza, pero guay, no se despedaza, nene. La longaniza como que está muy rara, ¿no? Y aparte, pues como que tiene mucha grasita, ¿no? Ay, no entiendo. Es media rara esa combinación, nunca la había escuchado. Ay, como vas a tomar dos como la gente, y dice, mi queridísima. Ya vi la hora, ya vi como, ya es mañoso el Israel. Ya lo vi, se retira del maratón de los domingos con la Peque. A las 3 de la tarde, porque el Six cierra a las 5. Entonces vas a la agencia, compra su respectivo dotación y ya se va a su casa, porque dice que él se lo merece, porque ya trabajó. ¿Estoy bien o estoy mal, mi queridísimo Israel? ¿Verdad que sí?
2: Doy gracias a Dios.
0: Tortitas de zanahoria con longaniza, dice, lo malo es no saber cocinar. No, es que no sé cocinar y tampoco me gusta, la verdad. Pero eso sí, me encanta la comida, me encanta comer. Pero no, la cocina y yo no somos amigas. Sin embargo, pues ahí le echo un yuchita, le hago, pero lo más fácil.
2: Buenos días, alegría.
0: Y para el señor, ahora el mártir le voy a decir ahora a Israel. Don Martín, buenas tardes, le voy a decir. Don Martín, buenos días. Déjalo, Peque, ya no me pusiste mi canción. Sniff, sniff. Sé que no soy el privilegio, ni modo. Sniff, sniff. ¿Verdad que solamente eso le faltó? Es cierto, Ira. Sonríele a la vida, como dice Juan Gabriel.
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0: Hoy es domingo.

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0: exactamente ya a las 3 de la tarde con 32 minutitos, 3:32. Gracias. Gracias por sintonizar Radio Mexicana. Vámonos por a ver qué dice aquí Don Mártir. A ver, Don Mártir, ¿te escuchamos?
1: Pero no, hoy te ando normal, sin nada de una cheva ni nada, porque me ando cuidando. De parte, lo permití a mis bendiciones. Yo tengo 3 bendiciones. Que mi bebé está portando bien.
0: Ahí resultó.
1: Pero sí. Un fuerte abrazo. Y que te hagas un ejemplo. Aguanta un rato, un poquito de trabajar más tarde. Eso sí lo voy a hacer.
0: Quédate pequeño.
1: Gracias, muñeca. Eres un amor. Gracias.
0: Pero qué cosa, que los que me están escuchando desde temprano sí la puse, ¿eh? Sí la puse. Tiene Lapo WhatsApp, como decimos los yucatecos. Ahí está, Lapo para él. Es un Lapo. WhatsApp. ¿Qué se le digo WhatsApp? Te voy a dar un WhatsApp. ¿Qué pasó, mi queridísimo Peñito? ¿Por qué no me escucho? Me escucho muy baja. No sé por qué no me escucho. Ya, ahora sí. Fuerte y claro, Peña, Peñita. Jarochito.
2: Locutora del 98.9, hombre, que Peñita para acá, tu fan número uno. A la vez, si me completo bien, el domingo de plataforma digital es trabajando la de Yo no me llamo Javier, el doctorero Roberto Porfa, Yo me llamo Javier, el siguiente día, Bella Peñita, el 8 de cada día.
0: Ay, Yo no me llamo Javier. Esa canción no es popera, Yo no me llamo Javier, yo la conocí, Yo no me llamo Javier. La de los toreros muertos, están como La Unión, los Paxi Adrión, pero me llamo Raquel de Banda Macho, ¿será esa? Porque luego me dicen, ay, ¿por qué no pusiste mi canción? Don Tanquecito, ex Tanquecito Dorado, oye, ¿qué pacho?
3: A mí no me prometiste nada, yo que también soy una de tus bendiciones, amiga. ¿Qué hora me prometiste, Israel? Dímelo.
0: ¿Viste que no hay loca celosa, Israel?
4: Pero me siento un poquitito mal.
0: Que debería de ser el doble de Juanga. Le sale re bien. Carlitos Ancona, ¿cómo estás? Bienvenido. Buenas tardes, Peque, aquí escuchando el maratón. ¿Hasta qué horas, Peque? Coméntalo hasta las 7:30 de la noche. Ruta 9765 Centenario, Nicabil. Pásele. Oh, mira, es la entrada que todo el tiempo paso. Y está terrible, tanto en entrada, salida, todo. Está cerquita en mi casa de allá de la foto que mandaste. Se pone muy feo, ya necesitamos semáforos allá. A todos los que van en el vaivén de este chamaco Carlitos Ancona, ¿cómo están, pasajeros de la ruta 9765 Centenario en Icabí?
4: Bésame, ¿a quién le tiene tanto miedo? Bésame.
0: ¿Se acuerdan cuando íbamos de excursión? Iba el chofer manejando. Al camionero no se le para, al camionero no se le para.
4: Bésame, toco, mira, bésame.
0: No se le para el camión.
4: 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Me vuelvo loco, mira.
0: Saludos, mi queridísimo Carlito Ancona y todos los pasajeros que van. ¿Cómo está el ambiente con los pasajeros?
4: Bésame, toco, mira, bésame.
0: Miran, ¿qué le pasa a esa locutora también loca?
4: Mira, bésame.
0: A ver, este es un incógnito porque no tiene nombre. A ver, te escucho.
5: Gabriel, con una canción de los socios de vino, vamos a platicar.
0: ¿Quién eres? ¿Quién eres?
5: Peque, soy Gabriel.
0: Ah, Gabriel.
5: Con una canción de los socios de vino, vamos a platicar. Preciosa, Peque. Estoy escuchando desde la mañana, Peque. Peque, mi amor.
0: Mi vida, pobrecito, parece que está suplicando una canción. Solo porque de verdad así me sonó. Suplicando canciones. Aquí está tu canción, mi queridísimo Gabrielito. Con sentimiento para ti, Gabriel. Los socios de ritmo, vamos a platicar. Las 3 de la tarde con 36 minutos. Váyame, désate, ¿eh? Es el encierro.
6: 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No tiene caso ya callar.

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1: Exactamente, ya son las 3:48 PM. 3:48 PM. Gracias por continuar disfrutando de esta tarde deliciosa, acompañada de la música de Radio Mexicana. Mi queridísimo tanquecito, qué pachuca tanque. ¿En qué te puedo servir? ¿Para qué soy buena?
2: Me gritamos, el camionero no tiene pito, el camionero no tiene pito, el camionero no tiene pito, el pito lo tiene el camión.
1: ¡Ay, qué bonito! Claro que sí, así la cantábamos cuando nos íbamos de excursión en la secundaria. Al camionero no se le para, al camionero no se le para, no se le para el camión.
3: Buenas tardes, Peque. Buenas, buenas, buenas.
1: Buenas, gracias, Paulita. Tú sí sabes de cosas buenas.
3: Por favor, para el tanque.
1: A ver, ¿cómo está?
3: Buenas tardes, Peque. Buenas, buenas, buenas. ¿Me puedes poner la del grupo Fresa, el guapo, por favor, para el tanque? Yo aquí en la trabajación.
1: Ay, Dios bendito, lo que hace el amor. Ya lo vieron. El amor es ciego, aunque no lo crean, la verdad. El amor es ciego, ¿por qué? Porque miren, aquí Paulita está en la trabajación y Paulita le dedica esa canción al tanque, que porque dice que lo ve guapo.
0: Bésame, ¿de qué le tiene tanto miedo? Bésame.
1: Pero si llegan a terminar va a decir ese gordo panzón feo. Necesito. Ah, no es cierto, tanquecito, es broma, ¿eh? No, pero sí pasa, en serio.
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1: Cuando uno está enamorado, creo que son las endorfinas, todo la morfina, todo lo que conlleva la dopamina, todo lo que conlleva el enamoramiento, que hace que veamos a la otra persona, la persona ideal.
2: Sí, ella me vio con los ojos del alma, pero también estaba ciega.
1: Está cieguita, la verdad. Oye, Paulita, ya es hora que visites al oculista, ¿en serio, nene? Dice, oye, Pequeno, ¿cómo estuvo el ambiente en Canacín con el 80 aniversario? No lo sé, porque no fui. No es cierto, Carlitos. Bueno, muy bueno. Igual a mí me tocó trabajar, chamaco. Carlitos Ancona, besitos para ti.
0: Necesito un beso.
1: Te lo perdiste, nene. Ya no bailas, ya no le sacaste brillo al piso. Así que yo me quedé aquí en cabina, pero sí estuvo muy bueno. Oigan, no, pero buena onda, ya volvieron a lo mismo de Paulita. A mí me pasó hace poquito. Yo sí lo veía así como que, wow, qué hombre tan varonil, qué hombre tan, ay, no sé, tiene algo que no sé qué sé yo. Pero ahora que lo veo, la verdad, digo, guay, ¿cómo me pudo haber gustado esa cosa? En serio, sí pasa. ¿Qué pasa cuando sucede? ¿Qué pasó, Peñita? ¿Qué pachuca?
4: Mi canción,
1: porfa. Ya la puse. Me pediste, vamos a platicar, ¿no? De los hechos de ritmo. Ya la puse, corazón. No puedo ponerle incondicional porque no es el rubro.
4: Te equivocaste, era. Yo no me llamo Javier. Te equivocaste, yo no me llamo Javier.
1: Sí. Pero es que la de Yo no me llamo Javier no la puedo poner, por eso no te la puse. Porque esas canciones no las tocamos aquí. Así que no es que no te la haya puesto, es que no la podemos tocar. Ni la de Incondicional, si por mí fuera, te pongo hasta que me olvides. Pero no la puedo tocar aquí en el rubro de Radio Mexicana.
2: Estoy hablando, yo soy casado y me debo a doña Paulita.
1: Sí, de ti y de otros. Dice, nunca voy a hablar mal del tanque porque es muy buena persona. La del carácter feo soy yo. Ay, mi vida, eso es admirable. Mira, eso merece, no sabes, aplausos. Y les voy a decir por qué merece aplausos. Porque no todos tenemos. La verdad, no todos tenemos la valentía de reconocer nuestros errores, nuestros defectos. Yo soy muy tóxica, la verdad. No sé, diría, mata fortuna al querubín que tiene a la Peque, la verdad que no. No me gustaría que estén en el lugar del querubín, la verdad. Soy complicada, soy tóxica, soy así, tengo carácter feo, como dice Paulita. La verdad tengo que admitir que demasiado soporte ese hombre. Me dice, los radioescuchos te aguantan 9 horas, yo te aguanto mucho tiempo más. Y dice, no, en serio. Yo igual soy como Paulita, tengo carácter feo, complicada, la verdad. Mis respetos, Paulita, qué bueno que reconoces tus errores. Ahora está en ti cambiarte, transformarte. No es cierto, yo siempre he dicho, cuando el hombre aguanta como eres, sin cambiarte absolutamente nada, cómo te ves, cómo eres, miren, ese hombre es el que vale la pena. Pero vámonos con música, porque llega, pues, para el guapo, Banda Fresa.

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2: Mientras el gobierno reporta coberturas superiores al 97% en instituciones públicas, no existe un abasto médico totalmente suficiente ni uniforme en todo el país, ya que los trabajadores y pacientes denuncian constantes carencias de insumos básicos y medicamentos en los hospitales. Constantemente el gobierno federal informa que el suministro de medicamentos supera el 97% en el IMSS, el ISSSTE y el programa IMSS Bienestar, y que se han enviado millones de piezas de material de curación y fármacos a distintos estados para mejorar la distribución, mientras el propio personal médico y pacientes señalan que el abasto falla por zonas. Unas clínicas reciben medicinas y otras sufren desabasto. Apenas en septiembre pasado, trabajadores del sector salud realizaron protestas en varias ciudades para exigir materiales tan básicos como alcohol, gasas y jeringas, y acusan que hay veces que no hay ni aspirinas, en medio de críticas sobre el uso de recursos en publicidad institucional en lugar de atender la falta de equipo médico y personal en los nosocomios.
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0: Por extrañarte. Ya son las 4:06 PM. Muchísimas gracias por seguir en sintonía. Y bueno, nosotros seguimos muy mexicanos con el sinaloense Mariachi Vargas de Tecatitlán. Y bueno, vámonos por acá con saludos pendientísimos. A ver, mi tanquecito. A ver, te escuchamos.
1: De buena gente, buena gente.
2: ¿Cómo eres?
1: El mal hora soy yo, el malandro. Yo soy el malandro, ya es un pan de Dios.
0: Eso sí ya lo sabemos. Eres medio malandro, sí, ya lo sabemos también, tanquecito. Pero te digo, ¿ves? Es malandro, pero el amor es ciego. Paulita te ve con ojos de amor. Eres el mejor para ella. A ver, mi queridísimo Gabrielito.
3: Por ponerme la canción de Vamos a Platicar.
0: Ah,
3: de las Olas. Gracias, Peque, que tengas bonita tarde. Gracias, Peque. Anoche te estaba yo escuchando.
0: Mi
3: hasta
0: vida.
3: Las 12 de la noche.
0: Hasta las 12.
3: Escuché el amigos. Último enlace cuando lo tuvo con el Camaro Son. Gracias,
0: qué
3: Peque.
0: Qué rico, qué bueno que te divertiste. Qué bueno que me acompañaste. Y bueno, los que no pudieron ir al baile, así que se quedaron escuchando la radio y ahí estuvieron al tanto del chismerío de cómo estaba el ambiente. A ver, mi tanque, dilo, rápido, dale, ponemos la música.
1: No, Peque, ella tiene su movio allá en San Lorenzo. Un señor de la tercera edad que anda, ¿cómo se llama? En su diablito. Ese es su movio, yo lo vi con mis ojos que se van a comer los gusanos.
0: No creo que los gusanos quieran comer tus ojitos, ¿eh? ¡Ay, qué mal! Les va a dar indigestión a los gusanos. Va a decir, ay, no, aquí no. Vámonos a la siguiente tumba. Qué mala soy, ¿verdad? Me voy a ir al infierno. Pero mejor nos vamos. Hablando de amores eternos, que esta canción es una canción icónica y en la voz de la señora Rocío Dúrcal. No, hombre, se disfruta muchísimo. Y en esta tarde deliciosa de domingo, aún más. Así que súbele el volumen. Porque llega Amor Eterno. Rocío Dúrcal.

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vuelta con ustedes cuando ya son exactamente las 4:16. Gracias por continuar disfrutando juntitos a todas las mamitas, amas de casa que están, pues ahora sí que, pues en el relajillo de estar planchando uniformes, acomodando todo para que los niños se vayan a la escuelita mañana, que por cierto, el viernes no hubo clase, fue consejo técnico. Dice, buenas tardes, mi peque, dice por acá Kawich. ¿Qué pasó, Kawichito? Dice que la posibilidad de poner una de Paquita con Arjona, ya vamos rumbo a la casa y aquí seguimos en sintonía. Gracias, esa canción de Paquita con Arjona es buenísima, porque definitivamente yo siempre me enfoco mucho en las letras de las canciones. Y mira, me encanta que me pidas canciones diferentes, Paquita y Arjona. Me encanta que me pidan canciones que casi no tocamos por acá. Y esta canción de Paquita, la del barrio con Ricardo Arjona, es una canción que habla de esas relaciones que no van a pasar más de ser, pues digamos que amigos con derecho, y de esas relaciones de que no están ni tú ni yo, que no están para una relación formal, seria, que no están para una relación de vivir juntos, porque hay relaciones también así, donde pues se la pasan bien, están a gusto, se quieren, pero de lejitos, ¿no? Entonces, si nunca han tenido la oportunidad de escuchar esa canción, les invito a que la disfruten, a que escuchen la letra de Ricardo Arjona con Paquita, la del barrio. Ni tú, ni yo.

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0: Estoy de vuelta con ustedes 4:44 PM. Y bueno, esta canción que está poniendo a todo mundo a bailar, el jarocho de la cumbia, el paso de la metralleta. Y está mi jarochito. No te puse tu canción, esa que querías. ¿Por qué no le puedo poner? Pero ya te puse esa canción de tu ago. De tu tocayo, el jarocho de la cumbia, el paso de la metralleta. Te la imaginé, la verdad, bailándola, mi peña. Así me imaginé a Peñita bailando. Ese es el paso de la metralleta. La metralleta.
1: Nada te va a
0: pasar. No es otro tipo de metralleta. De esas que se les llama flatulencias. Oye, ya son las 4:44 PM. Yo espero su mensaje al 9992-42-1406. Oye, Peque, ya va a cerrar el changarro, la agencia. Voy por la Hachi, ya nos vamos a dormir, pero quiero una canción. Llega la Peque Señal. Parece que estoy vendiendo helados, ¿verdad? Ay, helado de coco mamey. Para pedir tu rola, 9992-42-1406, en este dominguito para recargar pilas. Inició una semana de mucha actividad, de mucha carga de trabajo para muchos, de mucha escuela, para las mamitas también, el trabajo intenso que tenemos que hacer en casa, con los pequeñitos, la llevada a la escuela, a las clases interescolares, pero bueno, hay que echarle mucha energía. Me voy corriendo a la pausa comercial, no me tardo nada. Yo te invito a que te quedes conmigo, pero sobre todo a que le subas el volumen.

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2: Corea del Sur y México modernizaron el acuerdo para la promoción y protección recíproca de las inversiones dentro de una nueva etapa de acercamiento económico, lo que tomó 7 años para contar con un entorno de inversión más transparente y estable. En ese marco de abrir nuevos mercados, la presidenta Claudia Sheinbaum Pardo confirmó también que hay interés por una reunión privada con Xi Jinping, el mandatario de China, durante la cumbre del Foro de Cooperación Económica Asia-Pacífico, que se realizará en Shenzhen, China, en noviembre. Al atraer capital chino, sectores mexicanos como la electromovilidad y la manufactura avanzada mejorarán su rendimiento y demanda de ocupación, además de que ampliar los mercados se reduce.

ya son las 5 de la tarde con un minuto. Qué rápido está pasando la tarde. Es momento ahora sí de dejar la caguama e irte por el pan dulce. La verdad, ya estuvo. Se cerró lo que se venía. Ahora sí que se agotó. Y es momento del postrecito. Nosotros los yucatecos somos como que muy así, ¿no? Como que tenemos muy marcadas nuestras tradiciones. Y si no comemos el pan dulce en la tarde, un elotito. Pasa la gente vendiendo elotes en la puerta. Me acuerdo que cuando era yo más joven, tenía yo como 20 años, 21, diario pasaba una señora vendiendo elotes en la puerta de mi casa y diario me comía un elote. ¡Diario! ¿Saben qué es eso? Diario. Hasta le quedaba yo fiando. De verdad, de repente yo no tenía dinero. Me decía, doña, se lo fío y lo vas a cobrar el lunes. Y me decía, te viendo, porque eres mi marchanta. Y así, en serio, me fiaban los elotes. Yo diario comía elote. Me encantan los elotes, sobre todo los esquites. Así que, bueno, son de los antojos yucatecos que nos deleitamos en las tardes. Después de una deliciosa comida, pues andamos buscando qué picar. Y entre ellos está o el pan dulce o los elotes sancochados. Elote sancochado. Oye, vámonos con más música. Tengo más música para ti. Y aquí llega el momento de dejarte con el grupo Chicapalá. Esto se llama Los Perdedores. Y te llega también Cumbia Kings con Baila Esta Cumbia. Recordando esta canción de Cumbia Kings aquí a través de Radio Mexicana. Súbele el volumen. Disfruta del maratón de la Peque.

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0: estoy de vuelta con ustedes, 5 de la tarde con 17 minutos.
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0: Y bueno, hoy vamos a continuar con mucho más. Seguimos saludando a la gente que se va conectando apenas. Dice, hola mi peque hermosa, dice Sergio Enrique Ávila. Ávila Camacho, ah no, ¿verdad? Hola mi peque hermosa, dice buenas tardes, aquí escuchándote. Sí, pues conocerme con la bala de Pedro Fernández. La bala, voy a dar la bala y la tienes que bailar. Porque si, no quieres que yo te la cante. Porque si tú no la bailas, se le puede. ¿No es esa? Es esa, ¿verdad? La bala de Pedro Fernández. De Pedro Fernández. Ok, corazón de melón, yo te la pongo. Claro que sí, ¿cómo de que no? Porque estás en sintonía conmigo, acompañándome hasta las 7:30 de la noche. En este, pues último fin de semana ya, porque estamos a 27, mañana 28, 29, 30, 31. Ay, falta mucho para la quincena, ¿eh? Parece que estamos a la vuelta de la esquina, pero no, falta muchísimo. Y bueno, ya estamos despidiendo el mes de septiembre. Ya el próximo fin de semana ya me tocará estar con ustedes compartiendo el mes de octubre y todas las actividades que conllevan el mes de octubre. Luego viene el mes más esperado, 1-2 de noviembre. ¿Qué quiere decir esto? Que nos vamos a disfrutar y deleitar con los famosos pibes. Pibes, qué rico. Hola, mi querida. ¿Vives, muchacha? Buenas, buenas, gracias. Pues eso me dicen de repente. Pero yo no me lo creo, la verdad. ¿Cómo estás? Dice Martita. Yo, pues como Santa Dubiges, mamacita. Buena por donde te fijes, mi vida. Bienvenida, mi queridísima Martita. ¿Cómo te trata el domingo? ¿Cómo te trata la vida? Hace mucho que no sé de ti. Primero, cuando me fui aquí a... Cuando brinqué el charco aquí al lado... Andaban llorando, ¿dónde está la peque? ¿Por qué no la regresan? ¿Por qué dónde se metió? Y ahorita que ya me regresaron, mira tú, Martita, extraviada.com. Pero bueno, está bien, te perdono, solo porque me caes bien. Kawich Burgos, gracias, dice, aquí seguimos, ya en casa, ¿no te he dejado algo? ¿No te he dejado algo de temerarios? Dice, no, pues a mí no me has dejado nada, papito. Yo aquí estoy recolectando, y no, historias y nomás no. Oigan, vámonos a música, vamos a escuchar La Bala. Luego escucharemos al señor Chente Fernández para todos aquellos que van, pues, disfrutando. Y les invito a cantar Por Tu Maldito Amor. Beto dice, hola, Peque, buenas tardes. Hola, Betito, ¿cómo estás? Ya te echaste dos a mi salud, porque uno aquí encerradita no se puede echar ninguno. ¿Cómo te trata la tarde? Dímelo, platícaselo a la Peque. Bienvenido seas, Betito. Aquí tu amigo Beto, desde Plan de Ayala Norte. Ay, el fino le dice. Ah, hay niveles, ¿ah? No Plan de Ayala Sur, Plan de Ayala Norte. Especifica, ma, a ti te gustan las rubias. Te voy a decir una cosa, está buena, la verdad está buena, pero dirás que soy huira, pero sabes que me dio dolor de cabeza la güera, en serio. Al día siguiente me dio dolor, con todo y así su limón y su sal y su hielito, me dio dolor de cabeza. No pude con ella. Más son de grandes ligas. Pero buen provecho, papacito. Y gracias por estar en sintonía de Radio Mexicana. Mi Beto. Beto el boticario. Ah, no, ¿verdad? WhatsApp 9992421406. Está rica la rubia. Sí está muy buena, ¿eh? Sí está muy rica. Yo no digo lo contrario, pero a mí en lo particular me cayó muy pesado. ¿Por qué? Uno que no tiene barrio, papacito. Uno que no tiene barrio. Le falta más barrio. Entonces, ya sabes. Luego empiezan los achaques. Pero mejor vámonos con buena música. Tú pones la botana, yo pongo la música y llega el señor. Ay, chiquitito. Pedro Fernández, ex Pedrito. La bala, cuidar la bala y la tienes que bailar. Mame que no la baile.

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0: Exactamente a las 5 de la tarde con 49 minutos. Oigan, y gracias por compartirnos las estampas que estamos viendo ahorita en nuestra hermosa ciudad y en el cielito. Porque Paulita nos hace el favor de mandarnos una foto que me dice, mira qué bonito se ve el cielo, Peque. La verdad que sí, nosotros estamos encerrados aquí desde las 10:30 de la mañana y no tenemos la oportunidad de estar afuerita viendo pues estos cambios, ¿no?, de clima, estos cambios de paisajes que vemos en nuestra ciudad. Y qué bonita imagen de veras que pudiste captar, Paulita. Gracias por compartirlo conmigo. Y bueno, y aquí ya les voy narrando, ¿no?, las nubes, el cielo. Precioso que se ve esa foto. A ver, mi tanque, dime.
1: Ay, ay, ay, Peque, esa no, esa canción no, de Bésame No, por favor.
0: Bésame,
1: porque me transformo, ¿eh? ¡Me transformo!
0: Y luego andas diciendo que la Kiki es la más loca.
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0: Y yo creo que tú ya lo arrebasaste, mi queridísimo tanque. Oigan, faltan 10 minutos ya para que sean las 6 de la tarde y seguimos disfrutando de buena música. Y por acá me pidieron la bala, la suegra de Banda Machos. Pero bueno, ahorita la vamos a poner. Dice, creo que la cantan Banda Machos. Dice, claro que sí. Y bueno, pues vámonos con la suegra de Banda Machos.
3: Aquí está.
0: A ver, díganme, ¿quién quiere mucho a su suegra?
3: La

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